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0: Muy buenos días, excelente jornada. Ya estamos arrancando Conexión Internacional aquí en 88.3. Desde Santa Rita, Alto Paraná, Paraguay, región sur del departamento, estamos iniciando otra conexión, otro día, otra jornada más. Nosotros que ya estamos enfocados a entregarles, como siempre, todo el contenido informativo, la propuesta, por sobre todas las cosas, la compañía. En esta actualidad, en este día excepcional, el segundo capítulo ya para nosotros, semana completa de agosto, ya prácticamente cerrando el octavo mes del año, nosotros que ya estamos con ustedes de vuelta. 14 grados de temperatura a estas horas de la mañana, una probabilidad de precipitaciones de al menos 10%, la humedad en un 87%, el viento a 5 kilómetros en la hora. La ciudad se mueve, el encanto que tiene todos los días el estar con ustedes, en poder entregarles, como siempre, nuestra propuesta diaria. Una propuesta mañanera que se presenta muy atractiva. 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Todos ellos con nosotros en esta, que es la atracción que generamos nosotros desde la información, desde los contenidos, ustedes, oyentes, audiencia, nuestros presentadores y este formato de música y noticias de todas las mañanas.
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0: Vamos al contacto de cada jornada también para saludar a nuestro compañero Eulalio, que ya seguramente está ahí al pie del cañón, como siempre también. Le saludamos y le damos la bienvenida. ¿Qué tal, mi querido? ¿Cómo le va? Muy buenos días.
2: Muy buenos días, Darío. Muy buenos días a la audiencia de Conexión Internacional. Nuevamente ya una jornada fría, fresca, la que se tiene a esta hora de la mañana por la ciudad de Santa Rita, y nosotros nuevamente abocados a nuestra tarea informativa de llevar las informaciones a toda la gran audiencia de nuestro medio. Ayer, en horas de la tarde, inclusive nosotros de mañana ya habíamos anticipado esta información que posteriormente se confirmó. Creo que te compartí también las expresiones del mismo presidente de la Liga Santarriteña de Fútbol. Vamos a tener la definición del campeonato de la Liga Santarriteña de Fútbol este fin de semana, específicamente este sábado 29 de agosto en la cancha del Club Atlético Santa Rita, que servirá como una cancha, una especie de la cancha neutral para la finalísima del campeonato de esta edición.
0: Exactamente, entonces ya está todo diagramado, todo programado, y bueno, dentro de esto, Eulalio, una cancha, un lugar donde las comodidades están al 100%.
2: Totalmente, emblemática cancha es la del Atlético Santa Rita, es la más concurrida, y tiene siempre una particularidad cuando se realiza los, ya sea de liga o de la participación de la selección, siempre hay más gente en el Atlético Santa Rita. Extrañamente, ha de ser porque es cercano a todos los barrios prácticamente de Santa Rita, y bueno, se depara de que va a ser a estadio lleno la gran final, aunque va a ser sábado, ¿verdad? Prácticamente hay mucha gente todavía que están trabajando, pero es lo que se ha decidido entonces, porque el domingo juega la selección en su carácter de visitante a Ñacundai, ya también clasificado la selección santarriteña de fútbol, pero eso no va a impedir que la gente vaya y acompañe, porque indudablemente este sábado se define todo, ¿verdad? En los partidos de ida, tanto en la categoría sub-16 y la primera, igualaron sin goles ambos, en ambas categorías, Atlético Santa Rita Naranjal y Nueva Esperanza Naranjal. Son dos categorías que llegan a esta instancia los naranjalenses, que dicho sea de paso, la temporada pasada también llegaron a la final, ya obtuvieron un campeonato, van por su segunda estrella, mientras que la Nueva Esperanza ya va por la cuarta estrella dentro de la Liga Santariteña de Fútbol. Y bueno, la categoría sub-16 va a ser el partido a las 13:30, ya arranca el compromiso Atlético Santa Rita Naranjal, y la categoría primera va a ser a las 15:30 horas entre Nueva Esperanza y Deportivo Naranjal, lo que se tiene para la definición, porque esa es la palabra correcta, se define el campeonato de la Liga Santarriteña de Fútbol en estas categorías, la sub-16 y primera, este sábado 29 de agosto, cancha del Club Atlético Santa Rita, se va a jugar a estadio lleno.
0: Exactamente, eso es lo más importante, lo más interesante de todo esto, Eulalio, que hablamos de una gran final, termina la temporada de esta mente y seguramente vamos a estar viendo ya a los finalistas, a los jugadores que forman parte de estos clubes, ya inmiscuidos también dentro de la selección, si así lo requieren sus servicios, tanto los dirigentes como también el cuerpo técnico, ya para la otra fase del campeonato departamental de Interligas también. Santa Rita, que anticipadamente logró la clasificación, y bueno, eso también habla muy bien del trabajo que se viene haciendo.
2: Así mismo es, Rolario, hay un trabajo ya hecho, es una secuencia del título obtenido por Nelson Figueredo, el internacional Nelson Figueredo, que con Capiatá jugó hasta la Copa Libertadores de América, es el técnico de la selección santariteña de fútbol y de clubes importantes acá dentro de la misma liga, es jugador y estuvo trabajando y llegando hasta instancia muy importante, pues estuvo en la instancia nacional, inclusive después de salir campeón en la etapa departamental en lo que respecta al Interligas. Entonces es un técnico que conoce a los jugadores, es un técnico que viene trabajando ya hace tiempo con ellos, entonces el trabajo es fácil para ellos y la liga es bastante extenso, desde Tabapu 2 hasta kilómetro 32, de kilómetro 32 hasta Iruña, entonces son ciudades bastante lejanos, la Liga Santariteña abarca extensamente, aunque se hayan desprendido la nueva Liga del Sur, eso no impide que Santa Rita tenga jugadores que puedan estar al servicio de su selección, entonces tiene grandes jugadores, todos los clubes, entonces Delso Figueredo tiene siempre esa misión de estar también dentro de la liga, y luego cuando se trata de selecciones, entonces él ya conoce a los jugadores y elige siempre a los mejores para poder participar. Y como bien lo dijiste también, dos clubes están todavía en competencia y posteriormente creo que ya para el próximo fin de semana, estos jugadores que son muy buenos jugadores, lo que están por eso, están en la final, tanto Naranjal como Nueva Esperanza, y ya después Nelson Figueredo va a tener el 100% del plantel para poder estar ya en la siguiente fase. Quedan dos partidos todavía, está lo de Ñacundago y luego está lo de la Liga del Sur, que va a recibir Santa Rita acá de local, y con eso ya se define ya la siguiente etapa.
0: Así mismo, interesante, manteniendo la jerarquía, manteniendo también la competitividad que es tan importante. Creo que a nivel nacional ayer a la noche ya informaron la deserción de Holland de Cerro Porteño y ya creo que tiene nuevo técnico. Así estaba leyendo ayer un Zócalo. No sé si es totalmente confirmado. Y otras informaciones más también, Eulalio, que vamos a ir compartiendo en este día martes, como siempre, resúmenes, y en la siguiente conexión seguramente ya vamos a estar con todo eso.
2: Sí, señor. Ya un poquito más de mañana ya vamos a estar desde la Secretaría de la Junta Municipal. Ayer se reunieron los señores concejales en sesión ordinaria y toda la información desde allí en nuestro siguiente contacto. Excelente jornada para ustedes y será hasta el siguiente contacto con las informaciones desde la Junta.
0: Así iniciamos entonces. Buen trabajo para todos en este día muy especial. Martes, así arrancamos Conexión Internacional.
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0: Vamos nosotros ya directamente posicionados, enfocados y abriendo este capítulo número 2. Es Conexión Internacional de 7 a 10, como todos los días, 88.3. Un gran abrazo a la gente que ya está en sintonía con nosotros. Queremos brindarles nuestra compañía, nuestra presencia, y lo hacemos así, enfocados en la actualidad, en la información, en lo que corresponde. Bienvenidos, esta es 88.3, esto es Conexión Internacional.
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0: De esta manera ya estamos aquí con ustedes en la mañana de Progreso, llevándoles lo mejor en cuanto a nuestra actualidad como todas las mañanas. Excelente propuesta, siempre nosotros enfocados a la información, a los contenidos y a todo lo que es propuesta. Así de esta manera entonces para continuar, para darle seguimiento ya a los contenidos informativos mientras esperamos las primeras secuencias desde exteriores también con nuestro compañero Eulalio. 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
0: De esta manera entonces nosotros, ya que rápidamente queremos ir sugiriendo algunas informaciones que tenemos aquí en el ámbito nacional y en diferentes ámbitos informativos. ¿Qué les parece? Empezamos a desarrollarlas.
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0: El Rally Mundial, el mundo vuelve a mirar a Paraguay, afirma Aliana. El vicepresidente de la República, Pedro Aliana, destacó el próximo inicio de la segunda edición del World Rally Car, Bueno Rally del Paraguay, cuyo debut fue distinguido como el mejor del año 2025 por la Federación Internacional del Automóvil, la FIA. Acompañando al presidente Santiago Peña, ayer lunes en las misiones jesuíticas, dieron la bienvenida al evento internacional y saludaron a los protagonistas que competirán desde este jueves. El mundo vuelve a mirar a Paraguay. Desde las históricas reducciones jesuíticas de Trinidad, compartimos una noche muy especial junto al presidente Santiago Peña, dando la bienvenida a una nueva edición del World Rally Car Rally del Paraguay. Nuestra historia, nuestra gente y toda la emoción del mejor rally del mundo en un mismo lugar. Paraguay está listo, expresó Aliana. Entonces, de esta manera el Rally del Paraguay arrancará oficialmente el 27 de agosto y se extenderá hasta el domingo 30 de agosto en el departamento de Itapúa. La undécima fecha del Campeonato Mundial de Rally de la FIA contará con 22 pruebas especiales y un total de 356 kilómetros recorridos. De los 60 inscriptos, son 29 quienes conforman la Armada Paraguaya. El podio y la clausura se realizarán en el Molino San José de Encarnación. En tanto, a través de otras programaciones también vamos a ir viendo todo lo que pasa en este sentido, apuntando a una cobertura importante también de todos los medios de comunicación del país en este gran evento que se viene entonces para esta semana tan importante, ¿no? Agosto, una vez más, Paraguay dentro de la ruta del World Rally Car.
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0: Pasemos ahora a temas no menos atractivos como informe, pero bueno, que son parte también de nuestra estructura. Condenan a 29 y 40 años de cárcel a sicarios por crimen de hija del ex gobernador. En Pedro Juan Caballero, un tribunal de sentencia condenó ayer lunes a tres hombres vinculados al cuádruple homicidio ocurrido en octubre de 2021 en Pedro Juan Caballero, donde fue asesinada Aide Carolina Acevedo Yunis, hija del exgobernador de Amambay, Ronald Acevedo. Los autores materiales, Julio César Centurión, Diego Alexis y Vázquez Martínez, recibieron 30 años de prisión más otros 10 años como pérdida y también medida de seguridad. En tanto,

De años. Fueron atacadas a tiros en la zona de la calle Mariscal López y 1 de diciembre en el barrio San Antonio. Los investigadores contabilizaron más de 100 disparos. Además de Aide Acevedo, murieron Caliña Reynoso de Oliveira, Yamini Borges y Osmar Vicente Álvarez, quienes habían sido el objetivo principal del ataque. Tras conocer la condena, Ronald Acevedo sostuvo que de a poco se está haciendo justicia, aunque cuestionó que otros presuntos responsables continúen en libertad. Afirmó que se trataría de un crimen por encargo y que algunos sicarios seguirían operando en la zona. La investigación apunta a que el atentado habría sido ordenado desde la cárcel por el supuesto narcotraficante Faustino Ramón Aguayo. También fue señalado como posible autor intelectual Marcio Ariel Sánchez Jiménez, alias Aguacate, ex guardia de Jorge Rafat. El cuádruple homicidio ocurrió en medio de una disputa por el control del tráfico de drogas en Pedro Juan Caballero. Varios sospechosos fueron detenidos durante la investigación, entre ellos 3 brasileños, pero posteriormente fueron expulsados del país al no hallarse elementos que los vincularan con el crimen.

0: En otro orden de información también, dictaminan a favor de exonerar 50% del pasaje a personas con enfermedades catastróficas. La Comisión de Defensa de los Derechos de las Personas con Discapacidad de la Cámara de Diputados dictaminó a favor del proyecto de ley que busca establecer la exoneración del 50% del pasaje para las personas que padecen enfermedades catastróficas. Específicamente se busca incorporar un régimen especial de exoneración de 50% del costo del pasaje del transporte terrestre para las personas que posean y padezcan enfermedades catastróficas, reconociendo las dificultades económicas que enfrentan para acceder en forma continua a los servicios de salud. De acuerdo con datos del Instituto Nacional del Cáncer, INCAN, una importante proporción de los pacientes que requieren tratamientos especializados proviene del interior del país, debiendo trasladarse periódicamente a los centros de referencia. El costo del transporte constituye una barrera real para el acceso oportuno y continuo a dichos tratamientos. Si bien la gratuidad total representa una alternativa de protección integral, la exoneración del 50% constituye una medida equilibrada entre la necesidad de brindar apoyo a los pacientes y la sostenibilidad económica del sistema del transporte público, fundamentan los proyectistas. Asimismo, un elevado porcentaje de la población paraguaya depende exclusivamente de los servicios públicos de salud, situación que obliga a numerosos pacientes a realizar viajes frecuentes para consultas, estudios, tratamientos de quimioterapia, radioterapia, diálisis, controles especializados y otros procedimientos indispensables para la prevención de su salud y su vida. De esta manera, entonces, esta información importante, un proyecto de ley que está en proceso, en estudio, y ojalá pueda ser dictaminada al final, de exonerar 50% del pasaje a personas con enfermedades catastróficas. Dictaminarán, ojalá, esto ya esté entonces en proceso, seguramente muy poco tiempo, porque ya es dictaminado entonces, según lo que estamos observando aquí. Se dictamina entonces a favor de la exoneración del 50% del pasaje. Luego vamos a ver cuál es el proceso para acceder a este beneficio tan importante para aquellas personas que tienen estas enfermedades. Nosotros, de esta manera, estamos en Conexión Internacional, ya prácticamente cerrando la primera hora de programa.
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0: 14 grados de temperatura a estas horas de la mañana. Nos marca que el cielo permanece nublado, pero vamos a ver cuál es la presencia del clima también a través de la Dirección de Meteorología. Esta que es la última semana completa del mes de agosto. Aquí estamos con ustedes compartiendo en este capítulo 2 también de la semana para nosotros en Conexión Internacional. En instantes ya regresamos.
1: Eso es.

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2: Y así vamos iniciando la segunda hora de programa. Ya directamente nosotros conectados con ustedes esta propuesta del formato de música y noticias. 15 grados la temperatura, una temperatura que está en alza. Eso es importante también, definitivamente, para todos nosotros también que estamos proyectando nuestra jornada laboral, siempre observando lo que pasa con el clima, porque es algo que forma parte también de nuestro quehacer diario. Aquí compartimos 15 grados de temperatura, la humedad en un 85%. El sol se muestra tímidamente entre las nubes, pero ahí está, ya dándonos algunas luces que hacen posible que de esa manera entonces el día sea mucho más completo. 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
2: Pasemos directamente al ámbito de las noticias a nivel regional, a nivel nacional, y todo lo que nos llega, nos afecta y nos interesa también a nivel actualidad.
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0: Huelga de médicos. Hoy se trasladan a la Conmebol y al Panteón de los Héroes, el jueves a Itapúa. Los médicos en huelga se concentrarán este martes desde las 7:30 horas, horario que ya se inició, en los alrededores de la Confederación Sudamericana de Fútbol Conmebol, donde se prevé una reunión del presidente de la República, Santiago Peña, con empresarios. Es para dar visibilidad de la molestia que tenemos, expresó la doctora Marlene Riveros, secretaria del Sindicato Nacional de Médicos, SINAMED, del Ministerio de Salud Pública. De esta manera, entonces, posterior a esto, partirán al Panteón de los Héroes, donde harán un homenaje a los héroes y de ahí partirán al Parlamento. Algunos diputados nos llamaron de manera personal, pero estamos esperando ser convocados para la reunión oficial para el día miércoles, precisó la gremialista. En caso de que no sean escuchados, los manifestantes se trasladarán el jueves hasta la zona de Itapúa, donde se dará inicio al Campeonato Nacional Mundial de Rally. Independientemente a lo que nos digan hoy, nosotros vamos a Itapúa el jueves. Estaremos entre Encarnación y Cambureta haciendo una colecta para una determinada asociación de pacientes, informó. Respuesta del MEF. Por otro lado, se encuentra pendiente la respuesta del Ministerio de Economía y Finanzas. Ayer quedó pendiente que el ministro se reuniera con el gabinete del presidente y con la ministra Barán para darnos una respuesta el miércoles a las 14 horas. En el Ministerio de Economía, mencionó la vocera del grupo. Asimismo, se refirió al planteamiento de que la ministra de Salud, María Teresa Barán, presente su renuncia. Es un malestar general que se generó ayer después de que la ministra no bajó a hablar con los médicos cuando su gremio le pidió. Esto es lo que argumentaron. En cuanto a la reducción de la carga horaria de 24 a 12 horas semanales, manteniendo el mismo salario, respondió que supuestamente la ministra trata de desviar la atención. La ministra quiere hacer creer que la disminución de la carga horaria es como equiparar un salario. Pero eso es mentira, porque desde 2012 ya había colegas que hacían 12 horas por ese mismo salario, refutó la representante sindical. Añadió que los beneficiados eran un sector reducido de profesionales asignados en hospitales especializados. Lo que hizo ella fue darnos lo que había en el 2012, que es la disminución de la carga horaria para todos, explicó.
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0: Un tema latente, importante, permanente, la salud en el Paraguay. Bueno, una situación complicada la que se presenta para el gobierno y vamos a ver cómo va desarrollándose este tema también, que tiene varias aristas todavía para comentar. Receta federal incauta, tirse patida en dos pasos fronterizos. La Receta Federal realizó este domingo pasado dos procedimientos consecutivos en los principales pasos fronterizos entre Brasil y Paraguay, decomisando una importante cantidad de cargamento de medicamentos utilizados para adelgazar, entre ellos productos a base de tirsepatida. Uno de los controles se llevó a cabo por primera vez en el Puente de la Integración, mientras que el segundo tuvo lugar en el Puente Internacional de la Amistad. El primer operativo se produjo alrededor de las 16:40 horas, cuando agentes fiscales inspeccionaron un ómnibus de transporte internacional que realizaba el recorrido entre Asunción y Florianópolis. Durante la revisión del equipaje de una pasajera brasileña, encontraron 5 cajas de medicamentos para adelgazar que no contaban con la documentación sanitaria requerida para su ingreso a territorio brasileño. Los productos fueron retirados de circulación y trasladados hasta la dependencia aduanera de la Receta Federal, donde quedaron sujetos a los procedimientos correspondientes. La pasajera fue liberada luego de concluir el control. Una segunda intervención se realizó aproximadamente 40 minutos después en el Puente de la Amistad. En ese caso, los funcionarios fiscalizaron una furgoneta con matrícula paraguaya y detectaron 600 ampollas de medicamentos para adelgazar elaborados a base de tirsepatida. El cargamento estaba oculto dentro de envases de perfume, según informaron los agentes que participaron del procedimiento. Los productos pertenecían a un pasajero brasileño, quien fue detenido en flagrancia y trasladado a la sede de la Policía Federal para la apertura de las actuaciones correspondientes. La incautación registrada en el Puente de la Integración constituye un procedimiento inédito en este paso fronterizo en relación con medicamentos que contienen tirsepatida. En cambio, Este tipo de productos ya viene siendo detectado con frecuencia en el Puente de la Amistad, donde las autoridades brasileñas realizan controles sobre el ingreso irregular de medicamentos desde el Paraguay. La Receita Federal mantiene los controles en ambos pasos fronterizos como parte de las acciones contra el ingreso irregular de productos farmacéuticos. Los medicamentos incautados quedan sujetos a las disposiciones sanitarias y aduaneras vigentes en el Brasil.
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0: Bueno, y hoy también es un día muy especial, el Día del Idioma Guaraní. Guaraní Ana se celebra en Paraguay el 25 de agosto en honor a la promulgación de la Constitución Nacional de 1967, fecha en la que el guaraní por primera vez obtuvo rango jurídico y fue reconocido como lengua nacional. Esto, entonces, en el origen de la fecha, en la Constitución de 1867, el 25 de agosto de ese año, se firmó la Carta Magna que reconoció oficialmente al guaraní. Iniciativa oficial, en 1979, la Asociación de Profesores de Lengua Guaraní propuso fijar este día de manera formal para recordar el hito histórico. La Constitución de 1992, esta nueva ley, confirmó al guaraní como idioma oficial junto con el español y exigió su enseñanza en las escuelas. La importancia cultural de un pilar fundamental de la identidad de la nación paraguaya, la mayoría de la población del país lo habla y lo usa en la vida diaria. También se puede leer más sobre la historia y las actividades culturales en la Secretaría Nacional de Cultura de Paraguay. De esta manera, entonces, hoy 25 de agosto, Día del Idioma Guaraní. Entonces, un abrazo a todos los profesores guaraní, a los licenciados, magísters y, bueno, a todos los que de alguna u otra manera utilizamos este idioma para nosotros, muy importante, como se dice, el dulce idioma guaraní, con una particular forma de utilizar nosotros los paraguayos también, algo que nos identifica definitivamente.
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0: Y aquí estamos nosotros prácticamente cerrando otra media hora más de programa. Esto es Conexión Internacional, hay muchos motivos para estar juntos, conectados siempre, esperando por la información precisa, certera. Lo que es más importante dentro del ámbito informativo está aquí en la 88.3. El equipo de trabajo en la parte comercial, en la parte de producción, en la parte periodística, trabajando para todos ustedes. Capítulo 2 de la semana. Semana completa, el último ya del mes de agosto, y así continuamos con ustedes.
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0: ojos. De esta manera estamos ya nosotros dando continuidad al programa de la mañana aquí en Conexión Internacional. 46 minutos pasaron de las 8, esta segunda hora completa dentro del formato de música y noticias, de 7 a 10 como todos los días. Vamos extrayendo los contenidos informativos más importantes, como lo hacemos día a día, y aquí ya estamos, una temperatura a estas horas de 15 grados, temperatura fresca dentro de todo. 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
0: 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Y así estamos nosotros compartiendo con ustedes esta parte del programa. Vamos posicionándonos en una jornada fresca a estas horas y con mucha información por sobre todas las cosas. Seguimos con ustedes.
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Vamos a más información de operativo de espejismo. Caen 5 brasileños involucrados presuntamente en el robo de medicamentos. 5 brasileños, 4 hombres y una mujer fueron detenidos ayer durante el operativo espejismo, que incluye 3 allanamientos simultáneos en zona de La Paloma del Espíritu Santo, departamento de Canindeyú. Los investigadores no descartan que los mismos estén involucrados en los casos de robos de medicamentos utilizados para adelgazar y sean parte del primer comando capital. Las intervenciones se realizaron en el marco de una cooperación policial internacional que involucró a personal del Departamento de Convenios y Acuerdos de Cooperación Policial Internacional y el Departamento de Investigación de Hechos Punibles de Canindeyú. Los detenidos fueron identificados como Douglas Fernando de Jesús Arthur, con orden de captura en el Brasil por homicidio doloso, Luis Gustavo Alves, orden de captura pendiente en su país por tráfico de drogas, y Malcolm Lucas Ramos Lima, quien tras un proceso de verificación de identidad fue confirmado que se trata de Éder Oliveira da Silva. Este último cuenta

En el marco del operativo fueron incautados escopetas, rifles, fusiles de asalto, entre otras armas, además de equipos electrónicos y vehículos denunciados presuntamente como robados en el Brasil. En contacto con medios de prensa, el representante del Ministerio Público indicó que uno de los aprehendidos alquilaba la vivienda ubicada en un barrio cerrado donde se concentraron los allanamientos. En cuanto a las armas que fueron incautadas, el agente fiscal dijo que están siendo custodiadas y serán entregadas al personal del Departamento de Criminalística, que determinará si las mismas fueron utilizadas para perpetrar robos en Paraguay o en Brasil.

0: En este ámbito de la salud, una parte importante de la información que estamos observando, teniendo para ustedes, Senado convoca a ministros de Salud y Economía para destrabar huelga médica. La mesa directiva del Senado convocó a la ministra de Salud Pública, María Teresa Barán, y al ministro de Economía y Finanzas, Óscar Lovera, para buscar una salida a la huelga nacional de médicos. La reunión está prevista para este jueves 27 de agosto a las 9 horas. La convocatoria también incluye a la viceministra de Capital Humano, Andrea Picasso, a pedido del senador Dionisio Amarilla. Los legisladores buscan conocer los reclamos del sector y el impacto presupuestario que tendría atender las demandas salariales. La huelga es impulsada por el Sindicato Nacional de Médicos, el SINAMED. Ustedes ya conocen esas siglas y bueno, de esta manera comenzó este lunes y está prevista hasta el viernes 28 de agosto. La medida afecta a la red ministerial, a la red del Ministerio de Salud Pública, que cuenta con más de 1.500 establecimientos con suspensión de consultas ambulatorias y cirugías programadas que no sean de carácter urgente. La medida, los reclamos médicos de mejores condiciones laborales, disponibilidad de insumos básicos, un reajuste salarial equivalente al 2,8 salarios mínimos, pago de feriados y el nombramiento de trabajadores contratados. Por su parte, el presidente de Diputados, Raúl Latorre, anunció que la mesa directiva de la Cámara Baja se reunirá este miércoles con representantes de los gremios médicos para analizar alternativas que permitan destrabar el conflicto.
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0: Bueno, y llevamos adelante todo lo que encontramos en cuanto a información respecto al tema de la salud, porque es algo delicado, algo importante, algo que concentra todo esto en cuanto a lo que puede ser el resultado final del pedido, ¿no? Justo también se podría decir, como también es justo la respuesta del gobierno sobre el caso de qué se puede hacer y hasta dónde se puede llegar. Aclaran que huelga médica no puede ser indefinida. Desde el Ministerio de Trabajo justamente aclararon que la huelga que lleva adelante los médicos no puede extenderse de manera indefinida, ya que existen otros pasos establecidos para poder extender la medida de fuerza. En medio de la medida de fuerza que lleva adelante el gremio médico del sistema de salud pública, el viceministro de Trabajo, César Segovia, aclaró que la huelga vigente tiene un plazo legal estricto que constituye y concluye el 28 de agosto. El funcionario remarcó que las advertencias de algunos referentes sindicales sobre extender la protesta de forma indefinida carecen de validez jurídica inmediata, ya que la legislación laboral exige cumplir con un procedimiento riguroso al tratarse de un servicio público imprescindible. Se entiende el discurso dentro del favor y del fervor también de la lucha gremial, pero para ir a una huelga indefinida tienen que cumplir con todo el procedimiento establecido en las leyes. Los servicios públicos imprescindibles están regulados y hay una serie de pasos que necesariamente deben materializarse, explicó Segovia. Los requisitos legales para convocar a un nuevo paro. El viceministro precisó que el expediente armado ante la Autoridad Administrativa del Trabajo contempla única y exclusivamente la medida modificada del 24 al 28 de agosto. En caso de que los profesionales decidan prolongar las protestas al término del periodo actual, deberán iniciar un proceso formal desde cero. Contó que primero deben hacer una asamblea con voto secreto sobre la nueva medida de fuerza. Luego el resultado se comunica a la patronal, al Ministerio de Salud, al Ministerio de Trabajo y al Juzgado Laboral de turno. Además, la ley establece un periodo de negociación guiada de aproximadamente 10 días hábiles antes de concretar

el paro. También se prevé la cobertura estricta de las áreas de urgencias y emergencias para salvaguardar la vida y seguridad de los pacientes. Respecto a este último pilar, Segovia mencionó que existe un punto de fricción entre las partes debido a que el Ministerio de Salud emitió una resolución que amplía las áreas asistenciales consideradas indispensables para el soporte de urgencias, medida que es rechazada por los sindicatos, pero que debe ser canalizada por las vías administrativas correspondientes. De esta manera, entonces, seguimiento de este tema muy importante, el tema de salud en nuestra República, porque afecta a todo el Paraguay, no solamente a un sector. Vamos cerrando la segunda hora de programa en instantes. Ya regresamos con todos ustedes con más enfoque, con más información, con más contenidos, con más contacto desde exteriores también. Esperando siempre toda la actualidad de manera a estar siempre cerca de ustedes. 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
1: Iniciamos ya esta tercera hora de programa aquí en Conexión Internacional. Nosotros que vamos avanzando con todos ustedes, una programación espectacular, como siempre, nosotros llevándoles todo lo que es de importancia, todo lo que es de conocimiento público, de actualidad, de cercanías, aquello que nos hace pensar un poco también en los hechos, en todo lo que va ocurriendo. Entonces, Conexión Internacional muy cerca también de todos ustedes. 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
1: Vamos a las cotizaciones. Dólar al guaraní la compra 5.910, a la venta 6.010. Real al guaraní la compra 1.110, a la venta 1.180. Peso al guaraní la compra 3.50, a la venta 4.5. Y el dólar al real en la compra 5.14, a la venta 5.27.
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0: Y nosotros, que también queremos seguir un poco más con informaciones, porque es parte importante de todo lo que se va posicionando dentro de lo que es esta mañana. Con informaciones de importancia siempre en cuanto a lo que es contenido informativo. Proceso de audiencias públicas para elección del Defensor del Pueblo durará un mes. El senador Javier Zacarías Irún informó que el proceso de audiencias públicas para elección de Defensor del Pueblo, que arrancó hoy, se extenderá aproximadamente por un mes antes de elevar los nombres al Pleno. Iniciamos el proceso para la elección de ternas para la Defensoría del Pueblo y Defensoría del Pueblo Adjunta. Son más de 50 participantes. Vamos a ir haciendo como lo hicimos también para las ternas de Contralor, más o menos 10 por semana, señaló el senador Colorado en diálogo con medios de comunicación. Explicó que las audiencias se desarrollarán los lunes y jueves y estima que en 3 semanas concluirán las convocatorias y en un mes ya será elevada la terna a plenaria. En 30 días para poner a consideración del Pleno nuestro dictamen como Comisión de Asuntos Constitucionales, ahí se definen las ternas para Defensor del Pueblo y Defensor del Pueblo Adjunto. Vamos a elegir los mejores técnicamente hablando, aseguro. El presidente de la Comisión de Asuntos Constitucionales afirmó que los postulantes deben tener una característica más que especial, porque constitucionalmente el Defensor del Pueblo es el que cuida el cumplimiento de los derechos humanos. Dijo que aparte de la capacidad e idoneidad, los postulantes deberán tener mucha ética, mucha moral para poder ocupar ese cargo. De esa manera, entonces, este tema también de interés general para la ciudadanía, porque se tomará una decisión por los próximos 5 años también. Proceso de audiencias públicas para elección del Defensor del Pueblo durará un mes exactamente.
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0: Y así seguimos. La continuidad de esta mañana, de esta jornada de martes. Una temperatura de 17 grados, la probabilidad que sigue en el ambiente con un 10% en las probabilidades de precipitaciones, la humedad del 79% y el viento a 6 kilómetros en la hora. Esta es la mañana de Progreso, aquí estamos compartiendo con ustedes, llevándoles, como siempre, el contenido informativo de todas las mañanas. Martes, capítulo 2 de Conexión Internacional.
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1: Estamos ya directamente nosotros en este último bloque de programa ahí en contacto con nuestro compañero Eulalio, desde Exteriores, con vos. Adelante.
2: Sí, gracias, Mario. Ya para llevar el resumen de la Junta Municipal, todo lo tratado ayer concerniente a los legisladores locales. Estamos acá aguardando a los colegas de otros medios también para entrar en simultáneo con el secretario de la Junta Municipal, el señor Miguel Ángel Ortiz. Vamos a escuchar el resumen de lo tratado ayer.
3: Muy buenos días. Así es, los miembros de la Junta Municipal estuvieron participando ayer en la sesión ordinaria de esta corporación legislativa. Entre los temas más importantes podemos destacar un dictamen presentado por las comisiones asesoras permanentes de legislación, que luego de analizar el dictamen presentado por la asesoría jurídica de la Junta Municipal, recomienda la aprobación del proyecto de ordenanza por la cual se modifican los artículos 1, 2, 4, 8, 9, 12, 19 y 20 de la ordenanza número 8/2019 de la Junta Municipal, por la cual se reglamenta todo lo relacionado a la plantación, trasplante, poda y tala de árboles en el municipio de Santa Rita. Este dictamen fue puesto a consideración de los señores concejales, siendo aprobado por unanimidad de sus miembros. Otro dictamen presentado en forma conjunta por las comisiones asesora permanente de legislación y transporte público y tránsito, que lo va a analizar. El dictamen presentado por la asesoría jurídica de la Junta Municipal recomienda la aprobación del proyecto de ordenanza municipal por la cual se reglamenta el uso del transporte colectivo propia en la Municipalidad de Santa Rita. Este dictamen también fue puesto a consideración de los señores concejales, siendo aprobado por unanimidad de sus miembros. Entre otros temas, hemos recibido una minuta escrita presentada por el concejal municipal Cristian López, que manifiesta cuanto sigue. Por la presente minuta tengo el agrado de dirigirme a los demás colegas concejales a fin de solicitar a la Intendencia Municipal realizar las gestiones necesarias con los vecinos frentistas para la construcción de pavimento tipo empedrado del tramo faltante en la paralela a la ruta sexta del barrio San Miguel. Al respecto, solicito su estudio sobre tablas y su posterior aprobación. Al respecto, también la plenaria de la Junta Municipal ha creído conveniente el estudio sobre tablas de la referida minuta, siendo aprobado por unanimidad de sus miembros. Entre otros temas, otra minuta escrita presentada por el concejal municipal Richard Duarte, señalando cuanto sigue. Por la presente minuta tengo el agrado de dirigirme a los demás colegas concejales para solicitar al Pleno de la Junta Municipal enviar una nota a la Intendencia Municipal en realizar las gestiones necesarias con los vecinos frentistas para la construcción del pavimento tipo empedrado en la fracción Las Praderas del barrio 14 de Mayo, continuación de lo realizado actualmente, 150 metros lineales. Sobre el punto, también la plenaria de la Junta Municipal ha creído conveniente el estudio sobre tablas de la referida minuta, siendo aprobado por unanimidad de sus miembros. Entre los temas más importantes tratados ayer es todo lo que podemos informar la Junta Municipal.
2: Muchas gracias, Miguel.
3: Muchas gracias a ustedes.
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1: Ahí entonces el informe completo del amigo Miguel, como siempre muy importante, siempre este resumen, Eulalio, de lo que pasa en la Junta con los concejales municipales.
2: Ellos siempre vienen acá a traer las inquietudes de la ciudadanía, se trata en plenaria, se aprueba, se pasa al Ejecutivo, y bueno, así es el trabajo de los señores concejales. Hay temas interesantes, importantes, que vamos a ir desarrollando en el transcurso de la semana, de lo que estábamos escuchando siempre. Captamos lo más interesante, lo más importante, y posteriormente para el desarrollo, Miguel.
1: Excelente. Eulalio, ¿te parece? Nosotros hacemos ya el cierre, el corte. ¿Hay algo más que comentar? Como nos digas, también nos indiques. Vamos a ir nosotros entonces viendo ya la última parte del programa.
2: Permitime dos minutitos para trasladarme acá a la Junta hasta la terminal de ómnibus para observar un poco el trabajo que se está realizando desde allí. Ayer estábamos comentando justamente de eso, sí. ¿Verdad? Pero hoy he visto que continúan los trabajos, entonces Quiero trasladarme hasta allí, observar los trabajos y desde ahí hacemos el cierre, si te parece bien.
1: Excelente, vamos a estar pendientes. Muy bien. Ahí entonces con el compañero Lalio, que ya en instantes nuevamente va a estar en comunicación con nosotros directamente desde exteriores, mientras nosotros vamos hablando un poco de estas grandes promociones que se vienen. 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
1: Vamos rápidamente observando ya algunas informaciones mientras esperamos el contacto con nuestro compañero. Ya cumpliendo también con la parte comercial, con los presentadores del programa como todos los días. A esta información que siempre es importante. ¿Qué nos dice la Dirección de Meteorología? Pronostican una jornada cálida, calurosa y con lluvias. El ambiente fresco persiste el amanecer de este martes. La tarde presentará un ambiente cálido, caluroso, con una temperatura máxima que oscilará entre los 24 y 35 grados a nivel país. La probabilidad de lluvias dispersas se mantiene sobre el norte y este de la región oriental, así como en sectores del centro y este de la región occidental. El pronóstico de la Dirección de Meteorología e Hidrología indica que el cielo estará muy nublado, predominarán vientos del sureste, después rotarán y serán variables. Miércoles continuará el ambiente fresco en las primeras horas del día, luego ya se volverá caluroso, tras un aumento en los valores de la temperatura a nivel país, tendencia que se mantendrá en los próximos días. El cielo estará parcialmente nublado y los vientos soplarán del noreste. La mínima estará comprendida entre los 15 y 21 grados, mientras que la extrema entre los 29 y 37 grados a nivel país. En cuanto a las precipitaciones, el boletín señala que las mismas se concentrarían sobre el centro norte y este de la región oriental, así como el noreste del Chaco. No se descarta que en algunos puntos estén acompañadas de tormentas eléctricas. De acuerdo con el pronóstico extendido, a partir del jueves, las precipitaciones podrían darse una nueva pausa, pero se presentarían días más calurosos con temperatura de 18 y 24 grados al amanecer, en tanto que por la tarde podrían estar comprendida entre los 31 y 38 grados.
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1: Ya estamos en línea directa nuevamente con el compañero Eulalio, ahí para hacer ya la última ronda de noticias. ¿Qué tal, Eulalio, ya desde otro punto de la ciudad?
2: Sí, señor, como te decía, estamos ya acá en las inmediaciones de la parada de ómnibus, sí, en la terminal. Este es sentido a Ciudad del Este, viniendo a Encarnación, donde se están realizando unos trabajos, el retiro de los sanitarios que ya estaban en poco uso, que están la paralela de la ruta sexta y la colectora. Entonces se está procediendo al retiro de la misma y están las maquinarias de la municipalidad haciendo este trabajo. Está también la gente de la Policía Municipal de Tránsito cuidando estos trabajos. Está totalmente controlado, están ya prácticamente en la parte final del trabajo. Estoy con el jefe de de este departamento de la municipalidad, el señor Eugenio Brizuela, quienes están resguardando la seguridad vial sobre la ruta sexta para

0: lo vi como la ruta secta.
1: Así mismo, estamos realizando estos procedimientos para que, estamos cuidando a la circulación de la vía pública para que no pase nada a los usuarios de la vía pública.
0: Bueno, un trabajo importante lo que se está realizando. No corresponde tanto al departamento de ellos, más a la gente de obras y servicios generales, pero no obstante, ustedes acompañan como parte también de la institución, Eugenio.
1: Así mismo es, y estamos acompañando para que no pase nada a nadie, ¿verdad? Porque todos sabemos que es un trabajo peligroso, por lo tanto estamos dando seguridad a la gente.
0: Pues gracias por tu tiempo, Eugenio.
1: Estamos a las órdenes.
0: Bien, ahí don Eugenio Brizuela, el departamento de tránsito, la policía municipal de la ciudad de Santa Rita, trabajo. ¿Qué te voy a compartir las imágenes ya enseguida, Darío, para que puedas dimensionar lo que se está realizando hasta ahora de la mañana aquí en pleno centro de la ciudad? Y con este informe estamos cerrando nuestra participación. No le estoy viendo nada más a la gente de obras para que nos explique de la finalidad del trabajo, pero sí, el retiro total es lo que sí se puede apreciar. Y con esta información estamos cerrando nuestra participación desde exteriores.
2: Exactamente, excelente, como siempre, Eulalio. Sí, estábamos observando justamente, se están arreglando los camineros, las veredas, se está dejando esa parte también un poco para la imagen, porque es un punto clave de la ciudad. Entonces, un trabajo progresivo y que seguramente va a dejar un poco mejorada esa imagen de la terminal de ambos lados, ¿verdad?
0: Totalmente, de ambos lados. Parte de la cercanía de la comisaría, ahí parte todo estos trabajos que está mencionando, justamente de una especie de almacenamiento, adecuación, reordenamiento del uso de este paseo tan importante que es para la gente, ¿verdad? Que transita a pie, ¿verdad? Por este sector.
2: Excelente, muchísimas gracias, Eulalio, como siempre, excelente del trabajo desde exteriores, y si Dios permite, ya mañana volvemos con todo en el capítulo ya 3 de la semana de Conexión Internacional.
0: Espera, hasta mañana, Darío, excelente jornada para ustedes allí en estudios, y como siempre, nosotros atendo a las noticias desde exteriores, a cualquier eventualidad, siempre estamos atentos para informar a Conexión Internacional, y si la información lo requiere, también en cualquier otro horario.
2: Excelente, muchísimas gracias, hasta siempre y feliz resto de jornada. Ahí entonces, ya con el compañero Eulalio cerrando también su participación en esta mañana, nosotros estamos llegando al final de otro segmento más, otro día de Conexión Internacional, de 7 a 10, como lo hacemos todas las mañanas, tratando de llevarles siempre lo mejor en cuanto al enfoque informativo. Si Dios permite, regresamos mañana en instantes LMP, la mañana de progreso. En instantes ya estamos con todos ustedes para dar continuidad a las programaciones. Sigan atentos a nuestro programa, a nuestros contenidos, porque la radio tiene para ustedes información, entretenimiento y la mejor compañía de todas. 24/7. Así seguimos y así cerramos este programa. Hasta mañana. Sigan disfrutando de la 88.3. 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

0: Estamos ya aquí en el 88.3 de vuelta con ustedes porque inicia el MP, inicia la mañana de progreso. Excelente las propuestas, la mañana. Esta jornada extendida para nosotros hasta las 12, de 10 a 12. Vamos imprimiéndole música, música. Todo positivo, 19 grados de temperatura, día nublado entre el sol. Ahí estamos compartiendo con una humedad del 71%. Muy buenos días a todos. Desde Santa Rita estamos transmitiendo para ustedes, la región sur del departamento. Aquí ya nos posicionamos. Nos escuchás a través de la FM, a través del aplicativo también. Tenés todo para escucharnos, herramientas que están en tus manos. Acompáñanos en esto que es una diversidad de música, una programación espectacular donde vamos mezclando la información, la música y las buenas propuestas. Hasta las 12, hasta el mediodía, 15 ya de las 10, jornada número 2, última parte ya del mes de agosto. Y nosotros que ya estamos en la perspectiva de tener un día fantástico. 10 a 12, 120 minutos. Esto es el MP. Esta es la mañana de progreso como todos los días. Nosotros ya estamos con ustedes. Sean todos bienvenidos. ¿Qué les parece? Arrancamos con buenas canciones.
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1: Vamos con buena música, aquí estamos nosotros, LMP, la mañana de progreso, como siempre, todos los días, lo mejor en cuanto a propuestas. Lo diferenciamos con éxitos, compañía, informaciones y lo mejor siempre en la mañana de progreso. 88.3 compartimos. Linda jornada, ¿no? Linda jornada, lindo ambiente, buena música, excelentes propuestas. Eso nos abre siempre las puertas. 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De esta manera entonces también los presentadores de nuestro programa, todos los días, todas las mañanas. Importante para nosotros siempre estar conectados con estas empresas que hacen posible que LMP esté al aire con ustedes todos los días. 43 minutos ya pasaron de las 10. Vamos observando, vamos buscando qué hay en cuanto a contenidos. La Policía Nacional emite recomendaciones para disfrutar de manera segura del rally. La Policía Nacional dio a conocer un material audiovisual con una serie de recomendaciones para disfrutar de manera segura la experiencia del Mundial de Rally 2026 que se inicia este jueves en Itapúa. En ese sentido, el organismo de seguridad aconseja seguir el desarrollo de la competencia desde los sectores oficiales para espectadores, además de respetar todas las señalizaciones que comprendan cintas, carteles y delimitaciones. La cinta verde identifica los sectores habilitados para espectadores. Es un lugar seguro para los aficionados, pero debe mantenerse detrás de la cinta en todo momento. Atención con eso. La cinta roja significa prohibido público, es decir, los aficionados no pueden quedarse ahí porque se ponen en riesgo, y a los demás porque son áreas de alto riesgo. En estos sitios está prohibida la presencia de cualquier persona. No pueden permanecer allí espectadores, policías, guardia, rallies, personal de apoyo ni integrantes de la organización. Tampoco ingresar a los tramos con mascotas ni permitir que animales sueltos ingresen a la zona de competencia. Asimismo, evitar obstaculizar caminos de emergencia, accesos operativos o rutas de evacuación. Por otro lado, mantener limpio el espacio, retirando los residuos personales y colaborando con el cuidado del entorno. La Policía Nacional recuerda que un rally seguro implica un comportamiento responsable con las comunidades anfitrionas y con el medio ambiente. Además que la seguridad es responsabilidad de todos. Respetar las cintas, las señalizaciones y las indicaciones del personal permiten disfrutar del evento automotor de manera segura y proteger la vida de competidores, voluntarios y equipo de trabajo. La segunda edición del rally de nuestro país estima que movilizará alrededor de 400.000 espectadores, generando un derrame económico de unos 200 millones de dólares. Este evento, que se desarrolla del 27 al 30 de agosto, apunta a consolidar a Paraguay como sede internacional del deporte motor.
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1: Imagínense ustedes todo lo que mueve en hotelería, en comida, en transporte. Bueno, una situación impresionante lo que genera el rally mundial. Y una vez más, Paraguay marca presencia. Es nuevamente organizador. Así que estamos todos muy al pendiente de lo que pasa con este gran rally mundial. Nosotros así continuamos en el MP, la mañana de progreso, con las informaciones dentro de los negocios, también la parte económica, turística, todo lo que se genera a partir de esto. Seguimos. 88.3 Santa Rita, Paraguay, aquí estamos, Progreso FM, región sur del departamento.
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0: Y así vamos nosotros ya imprimiéndole esta velocidad a la mañana. Una mañana que se presentó fresca, pero que va a estar cálida. Una semana sin precipitación es lo que estamos viendo. Qué lindo, qué lindo, qué lindo. O sea, las actividades al aire libre van a estar a la orden del día. Eso es importante. Martes ya estamos ahí, ingresando la última semana de este mes de agosto. Se termina agosto. Impresionante lo rápido que pasa todo. Bueno, tengo invitado. Estoy en compañía de un amigo aquí que nos visita en la radio. Importante para nosotros eso siempre, recibir a la gente también en diferentes actividades. Y en este caso recibimos a nuestro amigo Javier Cabañas, candidato ya. La última vez que hablamos, a aire, estamos hablando en programa, era precandidato. Hoy es candidato por la lista 1 para las elecciones municipales del próximo 4 de octubre. Y vamos a hablar un poco en este horario tan importante del EMP, donde también enfocamos mucho a los negocios, a todo lo que es la parte de producción, pero es importante saber un poco la visión de los candidatos justamente respecto a esto, cómo ir progresando y evolucionando en la ciudad de Santa Rita. Mi querido Javier, ¿cómo le va? Muy buenos días, bienvenido aquí a Radio Progreso como siempre.
1: Muy buenos días, querido Darío. Sinceramente, un gusto, un honor para mí poder estar nuevamente en esta prestigiosa radio de nuestro querido distrito y más una vez dialogando y haciendo saber a través de ustedes a toda la ciudadanía santarriteña y de todo el departamento también, porque sabemos lo que abarca la Radio Progreso, y a través de ustedes poder hacer saber a la ciudadanía lo que queremos realizar en nuestro municipio.
0: Exacto, lo que se viene para este 4 de octubre, en este caso ahora mismo, por la lista 1, la cabeza de la candidatura para intendente municipal, que es el licenciado Edgar Torres, y en la opción 4 esta vez. ¿En qué opción estábamos en la precandidatura?
1: En la opción 4, justamente.
0: 4, 4 de 4.
1: 4, 4.
0: O sea, ese es un número ya de la suerte.
1: El número ya quedamos ya ahí. Ya. Y mira, y le agregamos un dato más.
0: Sí.
1: El próximo 4 de octubre.
0: Ahí está. Ah, no.
1: Votar lista 1, opción 4.
0: Ahí está, justamente. 4, 4, 4. O sea, cualquier de repente encuentro con los amigos, ex compañero de fútbol, la camiseta número 4.
1: Sí, así
0: por mismo. Por cábalo nomás ya.
1: Justamente.
0: Sin ser cabalero, pero.
1: Así mismo. Justamente tuvimos un torneo de padres que organiza la Federación Santarriteña de Futsal FIFA. Uh-huh. Y estamos con el grupo del CERSAP. Uh-huh. Y la remera, sin que yo le diga a los muchachos, no. No estamos en otro número, número 4 para vos, ¿eh? Vamos a hacer, entonces ya quedó ya eso.
0: Importante, importante. No, está bien. A veces esas cuestiones juegan en la cabeza y también es una manera de. Me dijo a mí un candidato, justamente ya concejal municipal de una ciudad de acá del departamento, un profesor, me dijo: Darío, elijo la misma opción de vuelta para la precandidatura, era porque ya la gente me asocia con el número. O sea que es importante, hay que utilizar todas las herramientas que uno tiene, ¿verdad?
1: Así mismo, cada detalle marcan la diferencia. Entonces yo creo que en este caso, al tener la misma opción que en la precandidatura, es más fácil también que la ciudadanía pueda asimilar el lugar de votación.
0: Exactamente.
1: Entonces, mismo lugar, entonces en la primera fila, cuarta posición. ¿Estás?
0: Ya.
1: Esta es una opción 4.
0: Es interesante. Bueno, y con respecto ahora, ingresando ya en materia, ¿cómo están palpando, cómo están ustedes observando y saliendo ya también a la calle a hacer sus proyectos con la gente? ¿Cómo ve a la ciudadanía? ¿Cómo están siendo recibidos? ¿Cómo captan ustedes la atención de la gente sobre este detalle? Que es la elección, ¿verdad?
1: Así mismo, es un detalle muy importante, ¿verdad? Porque el sentir de la ciudadanía es el principal termómetro para el 4 de octubre. Y el trabajo principal que nosotros pregonamos, en mi caso, como candidato ya de la lista 1, opción 4 en este caso, es tener esa cercanía con la ciudadanía. Porque es lo principal. Cuando nosotros hablamos, estamos de cerca, de frente, dialogando de tú a tú, como se dice, con la ciudadanía, es otra la cuestión. Entonces nosotros justamente lo que buscamos es poder dialogar, llegar y conversar de manera personal con la ciudadanía. Y también eso es lo esencial, porque como siempre buscamos y decimos que acá venimos no solo a escuchar lo bueno, sino que lo malo, para poder trabajar en base a eso y mejorar. Y también tener en cuenta lo principal, las propuestas, la propuesta que tenemos. Nosotros, como joven candidato, trabajamos con los tres pilares principales para cada propuesta, para cada acción. Que cada propuesta sea, primeramente, necesaria.
0: Exacto.
1: Que sea viable y, por sobre todo, que se pueda realizar. Porque como joven candidato a mí no me sirve nada poder proponer algo grandioso, pero si no es necesario. Uh-huh. Algo grandioso, pero si no es viable. Y algo grandioso, pero si no es realizable. Entonces tiene que tener estos tres pilares principales y fundamentales para que podamos nosotros plasmar en nuestras propuestas y en nuestras acciones que queremos y vamos a realizar dentro de la Junta Municipal con el apoyo y el respaldo principal de nuestro intendente, Dios mediante reelecto del municipio, el licenciado Edgar Torres.
0: Que va a ser la primera vez que tome la posta con una administración completa, ¿verdad? Sabemos que él vino tomando una administración de otra persona, pero ahora le toca y creo que le corresponde también un poco que tenga la oportunidad de iniciar un proceso y de terminarlo, ¿verdad?
1: Categórico. Y por sobre todo, algo que es importante que la ciudadanía sepa también, de que para que la Junta Municipal y la Intendencia trabaje bien mancomunadamente, tiene que tener su equipo.
0: Exacto,
1: el
0: siempre.
1: El equipo principal es fundamental. Y como vos mencionaste, inició el periodo 2021-2026 con el actual gobernador.
0: Exacto.
1: Luego él tuvo su renuncia, ¿verdad? Para poder candidatarse a la gobernación. Se tuvo la administración de un concejal en su momento por un año. Y luego el licenciado Edgar Torres asumió la intendencia el 20 de septiembre de 2023 hasta el 3 de julio de 2026, que
0: ni siquiera fueron 3 años.
1: No fueron 3 años.
0: No fueron
1: 2 años 7 meses, sí, si mal no me equivoco, ¿verdad? Entonces eso es lo que es importante que la ciudadanía sepa.
0: Sí.
1: De en esos 2 años 7 meses lo que se logró en inversiones para la ciudadanía, hablando de obras viales, fácilmente. Yo estoy más que seguro de que fue el intendente que más obras realizó en un corto periodo, además, sin tener mayoría en la Junta, sin tener el apoyo principal de la Junta para poder trabajar como corresponde, porque sabemos que es esencial eso. Entonces, acá, de mi parte, estamos firmes con la convicción de poder trabajar de manera mancomunada con el intendente reelecto Edgar Torres, y acá las órdenes siempre a disposición, ¿verdad?
0: Exacto. Yo no quiero utilizar, a veces el ciudadano sí se preocupa y creo que también las autoridades se preocupan, pero acá creo que no hay una preocupación, pero ¿qué ve Javier Cabañas a corto plazo como un proyecto para la ciudad? Mejoramiento o inmiscuirse en ese punto, ¿cuál es algo que le llama la atención a Javier Cabañas ahora mismo como un ciudadano más, cuando pueda ingresar a la Junta y decir, yo veo que en este sector falta que pongamos más de nuestra parte, que se hagan más inversiones? ¿Qué sector te llama la atención de la ciudad? Una ciudad que crece, una ciudad con mucha producción dentro de todo, ¿verdad?
1: Asimismo es, Darío, como mencionaste, dentro de lo que es la ciudadanía en general, sabemos que una vez que estamos dentro de la Junta, nosotros no representamos nada más a un partido político.
0: A un sector.
1: No representamos a un sector, sí. No representamos a una religión ni a algún club deportivo. Nosotros representamos a todos los santarriteños, representamos a cada rincón del distrito de Santa Rita, los 687 kilómetros cuadrados del distrito de Santa Rita. Nosotros tenemos que estar ahí firme y latente, buscando mejoras en cada sector. Por eso yo soy partidario de que nosotros tenemos que trabajar de manera mancomunada y directamente con la ciudadanía. Ellos son las comisiones vecinales, los barrios, saben cuáles son las necesidades reales de cada calle, de cada barrio, trabajar de manera conjunta con cada uno de ellos y nosotros también a la par, como órgano, ¿verdad? distrital trabajar de manera conjunta con el intendente para poder seguir creando oportunidades en varios sectores, en lo académico, en lo deportivo, en la salud, en lo cultural, en lo ambiental. Trabajar de manera directa en cada sector. Entonces, sabemos qué necesidades tenemos muchísimas en el distrito.
0: Así es.
1: ¿Por qué eso? Porque Santa Rita, como vos mencionaste, va creciendo y va a continuar creciendo a pasos agigantados. Nosotros, como Dios mediante autoridades electas por el municipio, tenemos que estar acorde a la ciudad. Trabajar de manera conjunta y directa con cada uno de los sectores y salir en la calle. Salir en la calle y escucharle a la gente. Exacto. Eso es lo esencial.
0: Eso es importante. Bueno, y con respecto a la campaña política, ¿hay alguna agenda? Seguramente por día, por semana hay agendas. ¿En qué punto estamos ahora, Javier, de la contienda, digamos? ¿En qué momento estamos? 40 días estamos hablando fuera de aire. Estamos a 40 días. ¿Cuál es el trabajo que se realiza en estos momentos? Porque una semana antes, dos semanas antes, 60 días antes, son diferentes los tiempos y los trabajos que se llevan adelante, ¿verdad? ¿En qué momento estamos de la campaña política?
1: Justamente, como hablamos ya, ¿verdad? Son 40 días en las elecciones. Y de lo que caracterizó a mi campaña con el equipo, ¿verdad? Es importante destacar esto, porque Javier Cabañas no es solo una persona, es un equipo que está por detrás. Sí. Están la familia, los amigos y todo lo que conlleva esto, ¿verdad? Y ahora el objetivo principal de lo cual iniciamos justamente, estamos en las visitas. En las internas teníamos 13.885 habilitados. A votar. Votaron el 56%. Hoy en día, para estas elecciones generales, tenemos 21.551 habilitados. Entonces, tenemos que llegar a la mayor cantidad de gente posible. Si es por mí y el equipo, que lleguemos a los 21.551. Exacto. Pero lastimosamente no se da. Puede, claro. Es difícil, es imposible, ¿verdad? Entonces, trabajar y de poder llegar a la mayor cantidad de gente posible para poder hacer llegar y saber nuestras ideas, nuestras intenciones. Acá, como siempre decimos, tenemos las buenas y grandes intenciones. ¿Qué necesitamos nosotros? En mi caso, como joven, necesito una oportunidad para poder demostrar lo que como joven soy y somos capaces de realizar. Entonces, aprovechar esto y pedirle a la ciudadanía que este próximo 4 de octubre puedan votar a la lista 1 de la Intendencia, a la lista 1, opción 4 para la Junta Municipal, y que juntos sigamos creando oportunidades. Y que también a la par, a través de ustedes, amigos, conocidos, compañeros, podamos llegar a todos. La mayor cantidad de gente posible que podamos llegar, que podamos conectar, que podamos hacer saber nuestras intenciones. Es lo que queremos.
0: Exacto, eso es muy importante porque la verdad, siempre la ciudadanía va a tener una necesidad en todos los aspectos. Entonces es importante que los candidatos ya ahora sepan de su propia realidad. Y como joven también es un sector, Javier, vamos a ir cerrando ya la entrevista. Desgraciadamente el tiempo siempre es muy, muy malo a aire, pero igualmente te decimos, el sector juvenil, los jóvenes siempre son como un poco más relegados en política. Hoy en día hay una apertura muy grande, no solamente creo que a nivel Santa Rita, a nivel país, se ve que hay muchas caras nuevas, es importante eso. Entonces ustedes más que nadie pueden palpar el sentimiento, es lo que el joven quiere, el joven que está terminando su colegio, que ya va a votar. Me imagino que ustedes manejan el dato de que hay muchos jóvenes que van a votar por primera vez, que tienen el derecho y la obligación ya, a la gente que está ingresando a las facultades, a la gente que está buscando su primer empleo, a la gente que está terminando sus carreras. Es un target de edad muy importante a la que a veces se le deja un poco de lado. Una cuestión, qué sé yo, será generacional, cultural, de pensamiento. Es una cuestión que pasa en los partidos, en los movimientos grandes de esta República del Paraguay. Pero como que ahora se abrió una puerta generacional. y ahí seguramente vos tenés exactamente el sentir de los jóvenes, ¿verdad? Y que son muchos.
1: Así mismo es. Como mencionaste, la juventud santarriteña va a marcar el camino de nuestro distrito, no solo en estas elecciones, sino que en las próximas que vendrán. Por la cantidad de habilitados que tenemos hoy en día, es importante hacer saber esto, de que cada joven que cumpla 18 años hasta el 3 de octubre de 2026 van a estar habilitados para votar en estas próximas elecciones
0: generales.
1: Están habilitados. Sí. Teniendo en cuenta el registro domiciliario que hayan hecho en su última cédula.
0: Exactamente.
1: Ese es el punto principal que se capta la justicia electoral para poder hacer las inscripciones automáticas. Entonces, por eso hoy en día tenemos esta cantidad de electores ya también.
0: Sí.
1: Todo esto partió a partir del 2012, donde surgió la promulgación de la ley de que cada joven que cumple 18 años ya pueda estar inscrito de manera automática. Porque anteriormente se tendría que realizar de manera física, ¿verdad? En la justicia electoral. Entonces hoy en día se da esa oportunidad y tenemos más de 5.000 jóvenes de 18 a 30 años. Te miento, 6.500 jóvenes que van a estar
0: habilitados
1: para poder votar en nuestro municipio. Y de manera directa, por primera vez en las municipales, son 2.800 jóvenes.
0: Es una cantidad grandísima. Cantidad
1: abismal. Entonces, las manos de los jóvenes están ahora.
0: Sí, ahí están. En sus manos está.
1: De la manera directa, sí. El camino de nuestro municipio.
0: Ya que no son solamente espectadores, sino son gente que es protagonista de este. De seguir con el trabajo y de que ellos también apuesten a lo que creen ellos conveniente, ¿verdad? Ahí están las puertas abiertas también para ellos.
1: Categórico. Y justamente por la pregunta que me has hecho hace unos minutos, como joven ya tuvimos la experiencia de trabajar de manera directa en la parte académica con los jóvenes directamente, generando oportunidades académicas, no solo con cursos y capacitaciones, sino que generando esos convenios con las universidades privadas para poder generar esa oportunidad y otorgarle las becas universitarias a cada joven. Hoy en día te tiro números nada más. Del 2021 para abajo, la municipalidad otorgaba 30 becas, como máximo, 40. 2021 para adelante, 2022 en este caso, para adelante, la cantidad mínima por año que se entregaban era un promedio de 130, 150. En este último, en el 2025, se entregaron 300 becas. En este 2026 se habían entregado 150, ya hasta donde estuve. Entonces, son números.
0: Números.
1: Son números.
0: Reales.
1: No son reales. No son promesas, sino que son números. Y también lo que nosotros trabajamos y nos abocamos de manera directa es de poder conectar al joven con el emprendedor, con el empresario, para que puedan generar oportunidades laborales. Y justamente eso es un dato muy importante. Santa Rita es lo que es gracias a los contribuyentes. Gracias a los contribuyentes, ¿por qué también eso? Porque cada contribuyente paga sus impuestos. Te puedo asegurar que a nivel nacional, Santa Rita es uno de los municipios donde mayor aporte de los contribuyentes ahí.
0: Exacto.
1: En base a los comercios, en base a los inmuebles y en base a las construcciones también a la par. Y por ende también ellos son los principales generadores de oportunidades laborales que tenemos. Entonces, valorar esto y estamos acá a las órdenes siempre de poder trabajar de manera conjunta y mancomunada con cada ciudadano en cada sector. Estamos acá a las órdenes.
0: Excelente. Bueno, mi querido Javier, te agradezco muchísimo por la presencia, por la visita, y ya seguramente vamos a estar en otras audiciones más adelante en estas semanas que quedan. Desearte todo el éxito del mundo, que sigan trabajando por sobre todas las cosas, hablando de proyectos y acercándose a la gente, que es lo más importante de todo. Aquí otras cuestiones que tienen que ver con rencillas, peleas, calumnias, redes sociales de fuentes sin fundamento y sin nombre y apellido, creo que hay que ir dejando de lado. tenemos que dar un paso hacia adelante si queremos seguir en este camino del progreso realmente. Así que el éxito para todos ustedes, para el equipo de trabajo, y bueno, vamos a estar ya coordinando seguramente con la producción ya las entrevistas posteriores en el camino hasta llegar al 4 de octubre.
1: Así mismo, Darío, más una vez agradecerte a vos y a toda la productora de la radio Progreso 88.3. Sinceramente es muy importante este espacio que me brindan para poder hacer saber las intenciones que tenemos. Y por sobre todo, es un camino, un arduo y largo camino. Son 40 días
0: sí.
1: y 40 noches, como 40 se dice,
0: noches.
1: ¿Verdad?
0: Sí.
1: Pero pasa rápido. Y poder llegar a la ciudadanía es esencial, y sé bien de que a través del medio de ustedes podemos llegar a la mayor cantidad de gente posible para que puedan saber nuestras intenciones. Y acá siempre firme, con la convicción firme de poder seguir creando oportunidades para cada ciudadano santarriteño. Y como ya lo dice la fecha, el 4 de octubre, lista 1, opción 4 para la Junta Municipal. Javier Cabañas, concejal.
0: Ahí está, excelente. Muchísimas gracias, Javier, por la presencia. Y bueno, nosotros vamos cerrando esta parte. Otra media hora más en LMP, la mañana de Progreso 88.3, Santa Rita, Paraguay, región sur del departamento del Alto Paraná. Seguimos con ustedes. En instantes regresamos. 120 minutos de programa y así, en la continuidad de este martes, última semana del mes de agosto.

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0: Vamos cerrando ya nuestro programa de esta mañana aquí en el MP 88.3, la mañana de progreso. Activos como siempre, cerrando nuestra propuesta en instantes ya llega Arturo Máximo Rubín, fútbol a lo grande, 23 grados de temperatura. Mayormente nublado, es lo que nos marca la Dirección de Meteorología, pero hay un sol ahí, tímido pero excelente, para hacer posible también que la tarde se vuelva cálida. La máxima para hoy, 23 grados justamente. Disfruten de este día excepcional, martes, con 88.3. En instantes, el Monumental Duplex directo con 88.3. Desde aquí, nosotros cerramos nuestra propuesta, esperando sigan con nosotros. Gracias por todo.
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6: Bueno, con respecto a Néstor, primeramente quiero tomar las palabras y decir que Néstor es... Si fuese, yo creo que un líder en alguna batalla, es el primero que quisiera tener conmigo, porque es un buen soldado, un excelente desde el primer día. La buena predisposición, una entrega, yo le quiero muchísimo, porque él sabe eso. Yo le dije también esto, para mí vos sois, y a mí me costaba mucho no ponerle por cómo entrenaba, por cómo se metía, por cómo era con el grupo, porque trajimos a Nico, que era su posición, y teníamos a Mati al otro lado. Y yo le digo, lastimosamente solo pueden jugar 11, y él, no, profe, yo tranquilo, donde me necesites, cuando me necesites. Y no lo dijo solo por decir, sino que lo demuestra cada vez que le toca, y es para mí, como te digo, a cualquier entrenador le gustaría tener un Néstor en su equipo. Con respecto al doble 9, hoy sí, por nombre y por posición sí, pero como verán, para nosotros hoy fue importantísimo la función de Gustavo, que era el que venía más a pivotear, a bajar en la línea y dejarle a Luciano un poco más hacia adelante. Así que la función de Gustavo hoy no fue la de 9-9, sino que fue más de enganche, y fue el que vino a nosotros a pivotear, a darnos respiro, a pasar la primera línea, y gracias a él tuvimos los cambios de izquierda a derecha, las diagonales que tuvimos, y bueno, fue un jugador diferente hoy, diría, y es el que nos dio el respiro.
7: Te consulto si es que siguen buscando en el mercado o ya estás satisfecha con el plantel que tiene.
6: Bueno, mira.
8: ¿Qué está hablando Nelson Nado? ¿Qué tal, doctor Itore? ¿Cómo te va?
9: ¿Cómo te va, Arturo? ¿Cómo estás?
8: Bien. La victoria de Libertad y el momento ahí arriba en el campeonato.
9: Y bien, así da gusto verlo otra vez a Libertad, donde creo que tendría que estar, pero bueno, después de un semestre que no fue bueno, es muy bueno verlo otra vez ahí. El equipo bien, se está ensamblando, están adaptando la idea que Nelson le quiere transmitir, y bueno, estamos llegando a eso.
8: Y Nequesor, muy específico sobre él, doctor Ditore.
9: Y muy, muy nuevo todavía, él recién llegó, se lo está probando, él se está adaptando recién al país, a los compañeros, al tipo de juego que le pide el técnico. O sea, le va a llevar todavía un poquito más de tiempo. No hay que, hay que va para evaluarlo realmente.
8: Y en líneas generales, conforme, doctor Ditore, no solo por el puntaje, lo que está encontrando Libertad y el técnico Nelson Aedo.
9: Sí, es lo que le habíamos pedido a Nelson, ¿verdad? Desde el comienzo le habíamos pedido que él transmita todo lo que él era como jugador, las ganas, la actitud, la fuerza, la no rendirse nunca, ¿verdad? Eso es lo que le queríamos que le transmita al equipo, y realmente lo está consiguiendo.
8: Una pregunta luego, Víctor, haciendo tu deferencia, doctor, ¿y por qué Libertad perdió lo que hoy recuperó?
9: Y es difícil de tener la respuesta precisa, ¿verdad? Puede ser falta de motivación, puede ser conformismo, comodidad. O sea, hay varios factores que entramos a analizar y ir viendo qué es lo que podemos, porque realmente el equipo siempre estuvo al día, el club nunca le atrasó ningún pago a nadie, ni premios, de manera que de ese punto de vista nosotros estábamos tranquilos, pero evidentemente faltaba alguna ajuste de tuerca, ¿verdad?, de la parte técnica, que creo que con Nelson la está consiguiendo.
8: Un segundo, doctor Víctor Villalba.
0: Sí, doctor, para destacar, hablábamos aquí con los compañeros antes de entrar con usted al aire, la recuperación de Marcelo Fernández. Desde que llegó Nelson se lo ve otra vez distinto, porque él, hay que decir que fue uno de los más criticados probablemente por la hinchada el semestre pasado. Nelson había confesado que habló con él antes del inicio del campeonato directamente, y ahora se está viendo o acercando a esa versión que impresionó en su momento.
9: El propio Nelson nos pidió que él se quede y que él lo iba a recuperar. Está haciendo un trabajo muy bueno con él, y fue así mismo, como vos decís, era el jugador más criticado el semestre pasado, y eso, gran parte de esa gente que le criticó el semestre pasado anoche gritó su gol.
0: Doctor, ¿existe la posibilidad que llegue alguien todavía antes del viernes? Refuerzo, me refiero.
9: Siempre existe la posibilidad mientras el libro de pase esté abierto. Siempre es un discurso que siempre lo digo, porque recibimos a diario ofertas y la analizamos, la transportamos al cuerpo técnico y ellos son los que analizan.
0: ¿Por ahí en qué puesto ve usted alguna necesidad todavía? ¿O a Edo le transmitió que hay una necesidad? Sin hablar de nombres, pero ¿qué puesto cree?
9: No específicamente. Lo que siempre estuvimos buscando más fueron siempre centro delantero, ahora conseguimos, vamos a ver. También tuvimos la inesperada lesión de Matías, pero ese lugar está cubierto. O sea que de momento no hay así específicamente nada especial, ¿verdad? Pero ahora, siempre escuchamos las ofertas que se dan.
8: Ahora, le decían a Ricardo F., doctor Littore, lo de Valbuena, ¿cómo surge, cómo nace? ¿Vos seguiste esto, doctor Littore?
9: ¿De quién?
8: Valbuena.
9: ¿No, de Fabián?
8: Sí.
9: Nada, fue solamente cuestión periodística, no sé, que vino del Brasil, ¿verdad? Se posteó una noticia que estaba en interés, en conversaciones con el Libertad, con nosotros nunca habló.
8: Por eso te pregunto, por eso sí. Es interesante lo que nos decís. Libertad no es, esto no es real.
9: No sé si no es real que se habló con nosotros, ¿verdad?
8: No, por eso pregunto, eso. ¿Libertad mostró interés, habló o no?
9: No, interés, siempre hablamos con Fabián porque es un ex jugador del club y siempre nos encontramos con el tema de la selección, ¿verdad? Yo también estoy ahí, entonces siempre tenemos contacto, ¿verdad? Pero no hablamos de ningún momento sabemos que él tiene un vínculo con la gente de Gremio y obviamente no había posibilidad de que venga, ¿verdad? Salvo que surgió esta noticia que vino del Brasil, pero realmente no habíamos tenido ningún tipo de contacto directo.
8: Por eso la pregunta es que nos aclare, doctor Littore. Bueno, viene el panorama de Libertad entonces, doctor.
9: Sí, tenemos ahora algunos partidos que son claves, el partido del domingo, después tenemos uno seguidito el miércoles otra vez contra Nacional, que va a ser durísimo. Y después tenemos Rubio Ñuñoa en nuestras canchas, o sea que son tres encuentros que van a ser clave para mantenernos ahí arriba y sacar ventaja.
8: ¿Ya Cerro va a dirigir Costas en la huella ante Libertad?
9: Parece que sí, estuve escuchando anoche y creo que habían cerrado con Costas.
8: Sí, señor. Espera la desvinculación de Holland y ya lo anuncian y está llegando mañana. Claro, esa cuestión de Cerro. No digo nomás lo que va a despertar y va a generar, dicho sea de paso, el partido Cerro Libertad en la olla, doctor Littore.
9: No, desde luego, siempre hemos hecho partidos muy atractivos y lógicamente estando en la posición de Cerro, que quiere recuperar terreno, y nosotros que queremos mantenernos ahí arriba, yo creo que va a ser un partido muy interesante.
8: Y lo que es un agregado, un detalle no menor, a Edo dirigiendo Libertad en la olla.
9: A Edo dirigiendo, exactamente.
8: Lo que va a sentir, ¿no?, su tiempo en Cerro, estuvo con Carlos Rescala en la campaña política y hoy enfrentando a Cerro, tu técnico.
9: Sí, pero el fútbol es así. El fútbol es así, cada uno cuando le toca defender, que son profesionales y se deben a su trabajo. Nosotros quizás somos más pasionales porque somos hinchas, pero lo importante es que sea un buen partido, que el público salga satisfecho y que gane el mejor.
5: Está bien, doctor, siempre muy atento. Gracias, doctor, muy amable.
9: Listo, Arturo, cuando guste.
5: Gracias, doctor Littorio, presidente de Libertad.
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5: Un momentito, ¿vos lo viste jugar a César Ortiz Aquino?
11: No,
5: no lo vino a jugar. Hoy está de cumpleaños César Ortiz Aquino. ¿Vos lo viste jugar?
11: No, señor.
5: ¿Cómo que no?
11: ¿Vos?
5: ¿No?
11: No, no.
5: Al poste izquierdo, con el Botafogo, el 3-2. Listo.
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11: Bueno, sé que dijo el presidente que están cubiertos, pero Libertad busca un lateral izquierdo. ¿Quiere un lateral izquierdo después de la lesión de
0: Espinosa?
11: Espinosa. Claro que está Jiménez.
0: Néstor Jiménez.
11: Igual, después no está Jiménez, ¿y quién juega?
0: El chico. Ahí tiene a Fretes como opción, pero Fretes es más
11: volante. Le cuesta mucho marcar. Jugador. Ya sí, en su momento Fretes, marcando, hizo penales, falta.
0: Te puede salvar en algunos partidos, pero.
12: Es muy buen jugador Fretes. Es más para volante, por izquierda.
0: Sí, ahí lo utilizó más Garnero. Y así, sí, como decía Ricardo, cuando le hizo jugar el lateral,
11: hizo
0: en
11: mucha
0: esos primeros partidos. Sí. Tuvo problema.
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5: Bueno, y lo de Gustavo Cota.
11: Bien, yo ya decía que Cerro necesitaba un.
5: El manteniente, ¿verdad?
11: Ustedes. Sí. Un técnico como Gustavo, por los motivos, porque es un técnico que motiva mucho en los motivacionales a venir bien a Cerro.
13: Y que lucha contra los egos de los jugadores, sí, que es lo que hace falta en
11: lo
13: Cerro.
11: Lo que dijo porteño recién, el que estaba hablando, el jugador, Marito, Mario Grana dijo.
13: Claro.
11: Los 26, los 27 están felices y tiene costa ese tipo de cosas. También tiene cosas raras como el cambiar al arquero en su momento a Arias, ¿te acordás?
13: Claro, igual hay que ver qué costa viene, porque no es el mismo del 2005. Viene mucho más grande,
11: no, viene mucho más,
13: con otro carácter. En Racing su hijo se metía muchísimo.
11: Yo creo que acá también. En Guaraní hacía mucho.
13: Sí. Por eso te digo, hay que ver. Pero con qué lo vamos a encontrar.
14: Igual eso es que los jugadores respaldan al entrenador, eso me parece que en todos los equipos, fuera que sea la versión de 10, 20 años atrás, porque en Guaraní era así.
0: Sí, justo poquito, eso iba a decir. Su último ciclo en Guaraní, que fue hace poco, hace 5 años, realmente, por más de que hay dos finales perdidas en el camino, le fue bien, porque no tenía el gran plantel y se metió en los cuatro torneos que dirigió en la discusión entre Olimpia, Cerro, Libertad. Estuvo cerquita de ser campeón. Por ejemplo, yo me acordaba, Cecilio vino a préstamo 6 meses a recuperarse y voló en esos 6 meses, hacía goles de tiro libre, desborde, o sea, recuperó la versión de Cecilio. En ese sentido, fue un buen paso. Independientemente, reitero, a que perdió dos finales, pero realmente desde los números hizo un equipo muy competitivo con pocos nombres. Descubrió, entre comillas, a Romaña, porque gracias a que él lo pone, Romaña después se consolida en la
5: Florentín,
0: primera.
5: Perdón.
0: José Florentín.
5: José Florentín. Descubre Romaña en Guaraní.
15: No tenía más.
5: Estaba dirigiendo la práctica y ve un morochón, como diría Gustavito Sánchez. ¿Y ese quién es? Le dice uno. Y ese trabaja diferenciado. Y lo llama a Romaña por necesidad, Gustavo Costa. Y como dice de Víctor, después, como le dio la confianza. Y después fue lo que fue. Es el caso de Romaña.
14: Él y Florentino no estaban para irse.
5: Romaña no figuraba.
14: Y ahí está quien también intervino, Felipe.
0: Sí, lo vi en la casa. Felipe Jiménez.
14: Felipe Jiménez,
0: técnico de reserva.
14: Felipe Jiménez, técnico de reserva, y le dijo, ¿por qué no lo probás a este?
0: Encontró una versión goleadora de Florentín, porque gracias a eso se va a transferir después.
14: Y acuérdate que Romaña no vino para Guaraní, Romaña vino para Cerro. Y estaba en Romaña y el que está en 2 de mayo, Saiz. Y entre los dos lo eligieron a Saiz porque Romaña era medio gordo, medio robusto. Entonces Romaña se fue a Guaraní y medio que quedó colgadito por el propio físico.
12: Ojalá que le vaya bien. Para los entrenadores nuevos, los primeros partidos, siempre le va a ir bien. Porque los jugadores se quieren mostrar. Después más empiezan los problemas. Hay que ver cómo se comporta con este grupo de jugadores. Con los Cecilio, con los Iturrio, cuando empiezan los problemas. Eso nomás. Ojalá que pueda enderezar el rumbo de estos jugadores. Porque muchos tenis se le...
13: Porque el fuerte de Gustavo siempre fue de manejar los egos. Manejo de grupo. No tiene ninguna magia futbolística, táctica, estrategia. Claro. Sino manejar el grupo. Por eso, yo creo que lo traen más por eso.
14: ¿Y cómo corren los jugadores?
13: Claro, ¿no? Y dinámica.
14: El único lugar donde yo no lo vi bien a Costa. O sea, no encajó.
13: Pero hay que ver si este equipo está para correr.
14: Olimpia no encajó Gustavo Costa.
13: Ricardo, pero hay que ver si este equipo está para correr desde lo físico.
14: ¿A vos te dirigió Gustavo Costa en Olimpia?
12: No.
5: A Gustavo Costa lo sacaron de Guaraní.
12: Sí.
5: Lo invitamos nosotros a Radio Primero de Marzo y nos acompañó en el estudio.
14: Exacto.
5: Y después vuelve a Guaraní.
14: Lo repusieron después del programa.
5: Lo repusieron. Nosotros tuvimos una charla.
14: ¿Cómo te reí de mi vida? Fútbol paraguayo.
15: No, pero.
14: Nunca la hizo ver.
13: Nunca la
14: hizo
13: entender
14: ahora ni lo que estaba
5: vino
14: perdiendo.
5: Vino la radio Gustavo Costas, por eso hay una amistad.
14: Un reconocimiento.
5: Un recíproco lo de Gustavo Costas. Vino, estuvo con nosotros.
14: Callado.
5: Y después.
9: No,
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5: ¿Cómo te va, Hugo Adrián Benítez?
16: ¿Qué tal? ¿Cómo estamos? ¿Hola, por
5: ¿Y por dónde?
16: No,
5: ahí estás. ¿Y por Ope, verdad?
16: Sí, Chicago.
5: ¿Tu gol cuántas veces viste?
16: No, ya se apaña.
5: ¿Eh?
0: Todavía no vio todo.
5: ¿Todavía no viste todo?
16: Todavía no vi todo.
0: Varias veces, Roberto.
16: O sea, mucho de ahí.
5: Bueno, toda esa sensación que se tiene después del golazo, ¿verdad?
16: Sí, claro que sí. No sé, no sé, no sé, no sé, no sé,
5: no sé, no sé. Perdón, ¿qué dijiste?
16: ¿Cómo?
5: No, ¿qué dijiste? Digo, perdón, Hugo Adrián, dijiste, te hablamos sobre tu gol.
16: Sí, te digo más que fue un gol muy lindo, creo que estoy muy feliz por eso. Ahora sigo viendo y la verdad que fue un tremendo.
5: ¿Y en qué momento, cuando Girás le pegaba? Pues eso pues son cosas espontáneas, circunstanciales, en el buen sentido. ¿Cómo venía el León y cómo le diste, Hugo Adrián, para anotar al ángulo ese disparo?
16: No, creo que salió en un momento eso. Después de que entró ya, todo fluyó. En el momento decidí, se fue al ángulo, gracias a Dios.
0: Hugo, pero en las prácticas, por ejemplo, ¿sos de entrenar esa clase de pirueta? ¿De repente te sale alguna chilena allí en los entrenamientos? ¿O probaste suerte, como se dice, y terminas siendo un golazo, Hugo?
16: 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que fue algo del momento, surgió en ese momento y, como te digo, gracias a Dios, adelante.
17: Llegará el segundo de Nacional. Vamos a ver. Pelota de Prieto, jugó Hugo Adrián. ¡Golazo! ¡Qué golazo de chilena! ¡Gol! ¡Gol! ¡De Nacional! ¡Golazo! ¡Hugo Adrián Meriche! ¡De chilena! Del chileno, una media tijera, no importa, finalmente terminó siendo un golazo fuera del área, se tomó su tiempo Hugo Adrián Benítez, uno de los mejores goles en su carrera deportiva, tremendo lo de Hugo Adrián Benítez, lo cierto, si fue chilena, si fue media tijera, de lo que ustedes quieran, pero fue un golazo definitivamente, un golazo para Nacional. 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
18: Espectacular.
0: Así escuchábamos el relato ayer de Diego Iván, de tu golazo, Hugo, y me parece que no hay discusión que es estéticamente el mejor de tu carrera hasta ahora, ¿verdad?
16: Sí, hay que encuadrar ese bolso. No, la verdad que sí, muy lindo. Como para encuadrar.
13: Golazo.
16: Hasta ahora no sé, capaz que mostré muchas veces pidiendo y hasta ahora no puede funcionar el golazo que hizo.
0: ¿Y qué te dijeron los compañeros? Escuché que cuando llegaste al estuario abriste la puerta y te aplaudieron. ¿Después qué te dijeron más?
16: Sí, obviamente que sí, los compañeros siempre están. Creo que más bien ellos saben todo lo que nosotros cada uno pasamos y como que la primera vez que me fui me hicieron muy bien, ahora mucho más con el gol que me mandé. Capaz que alguno dice, ok, nunca quise hacer eso, pero bueno, algo de la victoria como va. Pues tranquilizarme y por suerte puedo entrar y te dejamos todo junto con él.
13: En el primer tiempo buscaste también pegarle al palo más alejado del arquero y no tomó la comba la pelota Hugo. Y otra cosa que te quería preguntar es, ¿en qué te beneficia jugar con Roque? Porque parecen dos centrodelanteros, pero hacen un trabajo muy, muy bueno ambos, cuando vos tenés que tirarte por los costados, de hecho que vos le haces el pase para el gol a Roque Santa Cruz, haces un trabajo sacrificado, pero creo que también en el mismo momento te deja enseñanzas los movimientos de Roque.
16: Sí, claro que sí, Maya, el compañero, creo que un papá para nosotros, creo que estamos, cada uno que estamos ahí, creo que estamos aprendiendo muchísimo a él, nos está apoyando en todo, la clasificación es única para jugar con un ídolo en nuestro país, mundialmente también, creo que nos beneficia a todo eso, nos facilita también muchísimo poder tenerlo, compañero, y más a mí que está a mi puesto, creo que es algo único, a disfrutar de él, aprender, de escucharle y que él siempre está ahí para nosotros como para enseñar.
13: Hugo, vos sabés que cada vez que te veo a vos o que veo jugadores que salieron de la cantera de un club, sea Libertad, Cerro, en este caso tuyo es Olimpia, ¿no te da un poco de bronca que se busque delanteros, que piensen en traer de afuera? Y vos que estabas adentro, que te criaste en Olimpia, que sos de la cantera, ¿no tuviste la oportunidad necesaria para demostrar qué jugador sos?
16: No, creo que eso son temas de ellos, creo que son temas directivos. Yo solamente estoy para cumplir, estoy a disposición de ellos, que donde me guían, tengo que ir a cumplir. Creo que ahora estoy Nacional, agradezco también a Nacional por abrirme las puertas para demostrar lo que valgo. Creo que leo mucho a Nacional y ahora plenamente estoy mentalizado a Nacional. No me enfoco tanto en si es que traen o no traen delantero. Creo que si es que hago bien mi trabajo, yo se va a ver y se va a lucir también eso.
13: ¿Y querés tu revancha en Olimpia, Hugo?
16: Obviamente, así como le digo, ahora mismo tengo mi pensamiento Nacional, hacer mi trabajo, catar. Después ya veremos si lo vemos.
11: Gracias por tu tiempo, Hugo Adrián, y seguir viendo, a seguir viendo tu gol.
16: Dale, dale, muchísimas gracias.
11: Bueno, Hugo Adrián Benítez, golazo. Y juega bien.
0: Sí, realmente.
11: Es un jugador sacrificado.
13: Muy bien te respondió, Ricardo.
11: Sí, no, es muy maduro, te respondió.
13: Pensé que me iba a responder. Porque otro jugador podía haber tirado una bombita.
11: Muy, muy maduro. Y bueno, también ha de aprender eso de Roque.
13: Exactamente, ahora aprendido. Sí.
10: 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Bueno,
8: me dice callate, Arturo. Era el que venía, ese de Guaraní, el 8.
0: Edgar González, que Edgar estaba en Perú.
8: Y él venía y no quería que...
19: No, callate, Arturo.
8: Pero después le dijimos igual.
19: No, callate, Arturo.
8: Pero vino y Petit le había dicho, no, hay que loco en un vuelo.
13: Qué joder.
19: ¿Cómo es?
13: Cerro Guaraní.
0: Bien. Y la vez pasada estaba en la olla, él fue a ver Cerro Palmeiras, fue a ver Edgar González.
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8: ¿Quiénes debutan en Guaraní hoy?
0: El arquero, Miguel Martínez. El lateral derecho, Armando Méndez, está para jugar. Está para retornar Thiago Servín, que venía lesionado. Ahí lo que no sé si va a jugar de central o de lateral izquierdo, porque puede jugar en cualquiera de esos puestos. Y titular, que la vez pasada escuché de Jorge en la transmisión, decían Juanchón García.
13: Juanchón García,
0: bien.
13: Sí, jugó bien.
0: Él va a ser titular hoy. Ah. Esas son las novedades.
13: Entró muy bien. Él y Céspedes entraron bien en ese partido. Céspedes.
11: Además, creo que tiene la cinta capitán, niño, si no vi mal.
13: Sí, porque entró por Fernando Fernández. Y entonces ahí intercambió. No sé si ya es ya el capitán o a veces por la aceleración del partido le termina quedando la capitanía.
0: Uh-huh. Y él va a arrancar en vez de Fernando Fernández hoy. Bueno. Esos son los cambios. Sí, Céspedes me dijeron que llegó a probar, pero probó con Patricio Coronel. Entonces no creo que lo
13: quite
0: Coronel.
13: Porque bueno, siempre hace un tiempo. Entra bien por derecha y
11: encara. Se está sentando Patricio.
0: Sí, porque él es extremo.
13: ¿De dónde más yo? ¿Qué sabemos?
0: Te averiguo enseguida. Te voy averiguando, sí, señor. Sí, que estuvo en San Lorenzo, en la apertura.
13: Injustamente salió de Guaraní.
12: Sí, bueno.
13: Con Chiqui fue que empezó a tener el minuto, ¿verdad?
12: Muy bien.
13: Buen jugador.
0: Hay un partido que entra en la olla segundo tiempo y hace la jugada del gol. Hace la jugada del gol y define Diego Fernández.
13: Cierto, hace la jugada.
0: Ganó Guaraní sobre la hora.
13: Claro, con Jan en el arco.
0: Creo que sí.
12: ¿Cómo se le extraña a Chiqui en Guaraní?
13: En el fútbol paraguayo se le extraña. Buen técnico.
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12: ¿Qué pasa? No, yo te decía Chiqui en Guaraní, ese Guaraní de chiquillarse muy bien.
8: Y él te decía,
12: ¿no? En el fútbol paraguayo te dice.
13: Claro. Yo creo que lo extraña el fútbol paraguayo.
12: Lo extraña el fútbol.
13: Sí. ¿Y vos lo extrañas también, Ricardo?
11: Sí.
13: Yo se nota.
11: Yo quiero verlo dirigir. Yo quiero verlo dirigir a Chiqui. Quiero verlo dirigir a Cáceres de vuelta.
12: Julio César
11: Cáceres. Julio César Cáceres. Me gustaría verlo. Dirigir a técnicos jóvenes.
8: ¿Qué con esa música?
11: No quiero que lo saquen
13: Es un amor futbolístico, ¿no?
11: No quiero que lo saquen a
8: Ruga, de romance. Sí. Fútbol a lo grande.
13: ¿Corazoncito, Ricardo?
11: Lastimosamente, los últimos equipos de Felipe no le dieron resultado que él, porque para mí también es buen técnico Felipe.
13: Y Orteman también tiene que estar en primera.
11: Sí, Sergio también.
13: Está en primera.
11: Hay técnicos que son buenos y da gusto ver porque juegan bien, sus equipos juegan bien. Después le puede salir bien, le puede salir mal, te pueden hacer promesas, no te cumplen las promesas.
13: Claro.
11: ¿Verdad?
13: Son cosas.
11: Termina saliendo. Parte. Yo me acuerdo cuando Chiqui sale de Guaraní, uno de los que más se enojó fue Luis Cacabelo.
0: Sí, justo agarró una semana mala porque pierde 5-0 acá con Boston River y después pierde la última fecha ante Trinidense. Sí. Y eso motivó.
11: Pero agarró un equipo de la nada y lo sacó adelante.
0: Y fue vicecampeón.
11: Y fue vicecampeón.
13: Y
11: por eso a mí me gustó mucho las declaraciones de Garnero cuando sale campeón con Guaraní y reconoce el trabajo que había hecho el cuerpo técnico anterior. Porque Garnero dijo.
0: Nosotros
11: fuimos campeones, pero el trabajo que dejó el técnico anterior, porque acá lo más fácil es que venga un técnico, sea quien sea, y critique al que estaba. Estamos mal físicamente, el equipo no juega nada, se lesiona.
12: Por Cerro está diciendo.
11: Por cualquiera.
12: Y es Cerro, el técnico lo dijo
11: eso. Ah, no, sí, pero.
0: Ahora Holland dijo eso cuando.
12: Holland dijo por.
11: Creo que Ramón Díaz dijo lo mismo en su momento cuando llegó a Olimpia.
0: Sí, después de Bustos.
11: Después de Bustos.
13: ¿Dijo Ramón eso?
0: Sí, que agarró un
12: equipo.
13: Lo extrañan.
11: Sí, sí, sí, a mí me gustan los buenos técnicos, los que juegan, los que proponen fútbol. Me gusta mucho Nani, por ejemplo. Pero lo quiero ver en un equipo más grande, más fuerte.
20: Técnicos muy ligados al futbolista.
11: Yo no tenía Nani.
20: A mí me gusta esa clase de técnico.
11: O sea, que yo no tenía Nani que dirija así.
20: El técnico muy ligado al futbolista, ¿verdad?
12: A mí me gusta ese Olimpia que
20: juega. No el autoritario, el que no hablo, que
11: sigue siendo jugador sin
20: ser. Como que van a ser famoso.
14: Que ya no van ese tipo de formato también hoy. Duraba poco. O sea, con ese formato como
12: ser amigo del jugador.
20: No, amigo, no. Entenderlo, o sea, hacerlo. Porque fíjate.
12: Pasa que vos le pasás la mano al jugador después del codo. No. Después ya en el medio campeonato.
20: Pero tenés que marcar límites. Yo creo que Chiqui es un técnico jugadorista, ¿verdad, Ricardo? ¿Vos que lo conocés? Bueno. El flaco Nani es jugadorista, o sea, no se preocupa de que rinda o no rinda, sino del todo.
14: Yo de lo que le escuché a Nelson Nado también eso.
20: Bueno,
14: pero dijo en un momento, cuando le tengo que dar.
20: Es que tiene mío, es que tiene claro.
14: El viernes hicimos un asado, disfrutamos todo, pero el día antes del jueves. Niño, se le mandó a la M de lo que dijo ayer en conferencia.
20: Es que ahí te mandó rasgo. No confundirse. Yo a vos te trato bien, te cuido, está todo bien. Pero cuando tengo que seguir, te voy a decir, es parte de... Yo lo que no estoy de acuerdo son esos técnicos dictadores, rígidos, o ni te hablo, hola, buen día, entrenamos, nos vamos, pum, y chao. Pará, es una persona y es un jugador, no es solamente una máquina el jugador. A mí me gusta esa clase de entrenador. Yo creo que Ortiman también es el perfil.
11: Técnico paterno.
20: Julio Cercáceres, exacto, es de eso. O sea, pero no amigo, marcando límites.
14: Puedo decir así, la nueva generación de entrenadores que uno nota ya es así.
20: Claro.
14: Porque también muchos ellos jugaron y saben ya cómo es esta nueva versión de futbolista.
11: Lo que tiene que ser.
14: Porque yo no sé también con los nuevos jugadores si ya va eso de formato.
11: Seguro.
14: Que uno le pone ahí porque...
20: Cambiaron las épocas.
14: Hay una nueva generación.
20: Cambiaron las épocas, niño. Exacto.
11: Tiene que ser paterno realmente, porque el papá castiga también.
20: Claro.
11: Porque el amigo
20: porque le pone límite. Exacto.
11: El amigo te dice, va a ser, ¿verdad?
20: Pero, amigo, no. Pero ¿cómo vos lográs que el jugador dé el 100 por vos como entrenador? Siendo creíble,
11: sí,
20: tratándolo bien, diciéndole la verdad. Sí. Si andás bien, vas a jugar. Si no, no vas a jugar. No te enojes. Está tu compañero que está mejor. O sea, el jugador se le va a jugar por vos. Ahora, si vos sos del primer día, un HP, eso así, el jugador va a jugar uno, como dice él. Los primeros dos partidos va a jugar porque vos sos nuevo. Y después ya está. Y
11: es igual que el jugador que.
20: El jugador es muy mañero.
12: Pero es que hay que ser exigente con el jugador de fútbol. Hay que ser muy exigente.
20: Claro, pero no
12: que
20: dictador.
12: Que sea profesional. No, dictador no.
20: No militar. O sea, exigirle, pero entenderlo del lado de la persona.
12: La regla clara de un principio también.
20: Exacto, de un principio.
11: Después está el jugador diferente. Yo creo que en todo el mundo existe, va a existir y va a seguir insistiendo. Yo le llamo al jugador diferente el que capaz que no te trabaja toda la semana.
20: Sí. Por algo emotivo.
11: Sí. Pero el compañero se mata por ese jugador porque sabe que ese te va a hacer ganar un partido.
12: Sí,
11: y si no te hace ganar un partido y es defensor, sabe que se va a tirar y que va a trabar con la cabeza.
20: Pero por eso ahí va el tema de los discursos de los entrenadores. Cuando viene y te dice, como Jolan, te dice, no, acá el que no corre no va a jugar mi equipo. Y después esos jugadores que escucharon eso piensan que va a ser por todo iguales. Y hay jugadores que no corren
21: y siguen jugando.
20: Están a medio y juegan. Entonces vos que estás, mirá, checapé.
12: No,
20: este es un mentiroso. Ve lo que nos dijo.
11: Y se para y divide el vestuario.
20: Claro.
11: Porque lo que hizo Alicea fue abrir la boca de un vestuario dividido. Porque los jugadores se han dado cuenta que ni Almendra, ni Merola, Meroya, que él trajo.
20: Estaban al
11: altura. Entonces, este viene a decir esto y a nosotros no.
12: Exacto. Se da cuenta.
20: Ahí está.
12: Se da cuenta.
11: Yeah, y ahí se fue todo.
12: Tiene credibilidad al entrenador ahí.
11: Claro.
12: Totalmente.
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21: Hablando de eso de Alicea, cómo a veces quedan los jugadores marcados a unas palabras o unas declaraciones que por ahí no era el momento, porque yo sé que Alicea es de los que eran más queridos por el público de Cerro, porque siempre entraba, resolvía partidos, y la vez pasada le marca la jugada que falla sobre el final, que increíblemente se le abre el disparo cruzado. Y los primeros comentarios que uno veía, pero él luego habló que quería irse en su momento, porque le retiene a un jugador que no quería quedarse, etcétera, etcétera. Y ya quedó marcado con eso. Capaz si metía un golazo se olvidaba de eso, pero justo en la última jugada él termina pateando afuera y no cayó muy bien en la gente de Cerro que él haya abierto la boca.
20: Y más en la época esta que vimos hoy, con las redes sociales, con todo lo que queda en el aire.
1: Hoy no podés hacer nada.
20: Vos, supongo que lo dijiste en la radio. Lo dijiste, antes y chau, quedaba. Salvo que te lo grabe como Gustavito, que el Messi la consola. Pero después...
21: ahora todo rebota.
20: Ahora todo queda. Totalmente. O sea, tenés mucho cuidado a la hora de hablar y declarar.
21: Y encima que no está en su mejor nivel él. Porque realmente no se lo nota bien.
1: Está más flaco.
21: Sí, pero perdió.
1: Yo creo que el hecho de haber bajado de peso hizo que él baje su rendimiento físico también. Parece un contrasentido.
20: Sí.
1: Pero hay jugadores que no pueden tener un peso que es el ideal, entre comillas, por nutricionista, médico.
20: Al Pinti le pasaba así. Pinti Álvarez era así. Pinti bajaba de peso y no
1: perdía. Perdía potencia.
20: Y se lesionaba.
1: El Ancho Ibarra.
20: El Ancho también.
1: El Ancho Ibarra aquí se lo llevó a Libertad, lo hizo adelgazar y no podía patear.
2: Acá tenés un modelo. ¿Qué le dijiste al preparador físico?
4: Que yo no podía saltar por la rodilla.
2: No. Cuando trabajaron todos juntos, voy incluso a hablarte de tu parte física también.
1: Pero ya eras grande.
2: No, yo lo vine en serio.
20: Por la rodilla que tenía.
4: Claro. Nacional, ¿verdad?
20: Sí, eso lo hacemos todos.
1: No, pero yo te digo, ya eras grande, ya. Claro. Estaba cerca, más cerca del retiro que.
2: Lo que vos le dijiste fue: yo no puedo hacer el mismo ejercicio de los demás.
4: Totalmente.
1: Lo que hizo Acevedo con Roque.
20: Tú también lo dices. Sí, es normal eso. Cuando te pones grande las rodillas.
4: Roque seguramente no.
20: Profe, no me exija igual que los demás porque me voy a romper.
1: Lo que hizo Acevedo con Roque.
20: Pues te pensé, Roque también debe medir muchas cosas. Sí,
4: diferenciado otro.
1: No, pero no me acuerdo quién. No, Garnero fue el que contó. No, pero Garnero fue el que contó que dijo: Roque viene dos
20: Roque
1: a entrenar.
20: Sí.
2: Pero ¿sabe cómo paró la práctica? ¿Sabe cómo paró la práctica y cuándo ocurrió lo que ocurrió?
4: Pero no, hay que decir. Intimidad, Arturo, no me manda al frente ningún.
2: ¿Y yo porque te aprecio? Bueno, yo en ningún momento estoy mandando al frente.
1: Pero tenía la autoridad de hacerlo.
2: Es lo que le dijo, no la
4: pero
2: manera.
4: Pero dos millones.
2: No,
4: para
1: ¿qué tenía tu técnico?
2: 9:10 de la mañana.
20: Yo sé quién era el profe.
4: Sí, 9:30.
20: Lo conozco, el profe.
2: 9:30 de la mañana.
4: Sí, 9:30.
2: O yo miento.
4: No, está bien.
2: 9:10-20 fue cuando le dijiste.
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1: ¿Cómo Fleming te va, Ricardo?
24: Extraordinariamente bien, Arturo.
2: La victoria 3-2, el partido en sí ante Paraguarí, 12 de junio, puntero absoluto.
24: Y sí. Y cada partido nosotros venimos enfrentándolo como una final, Arturo.
2: Ricardo Núñez.
24: Sí, saludos realmente a la mesa, a la audiencia, Arturo, y te decía de que cada partido es una final, cada rival es durísimo, y esta vez valoro un poco la actitud del equipo, porque nuevamente empezamos perdiendo el partido, y cuando perdés un partido así siendo local y no teniendo buenos resultados de local, entonces los fantasmas a veces apuran, pero rápidamente pudimos dar vuelta al partido y creo que fuimos justos ganadores, dominamos durante amplio pasaje del partido y cambió desde el partido contra Encarnación. Creo que 12 de junio volvió a recuperar la memoria de por qué hoy día está en la punta del campeonato y seguir trabajando de manera humilde pero convincente, tratando de llegar a campeonar.
2: A vos lo que no te gusta, a veces sí, a veces no. Vos querés la estabilidad.
24: ¿Quién no, Arturo? Claro.
2: No, por tu propia experiencia, digo, hay muchas cosas que te van a venir a la memoria. Hoy están 3-4 candidatos al ascenso.
24: Totalmente, y por eso. A mí no me gustan los vaivenes que tienen a veces los equipos. Un día hay algunos puntos muy altos dentro del plantel y en la siguiente semana ves que ese que fue punto alto desaparece totalmente, no se hace responsable, no se muestra, etcétera, durante un partido exigente. Y eso evidentemente que no nos gusta para nada. nos gustan jugadores que tengan rendimiento parejo, porque tratamos de poner las condiciones para que así sepa, para que así sea, y siempre también teniendo en cuenta que los jugadores deben ser profesionales, comportarse como profesionales. Yo tengo un plantel bastante responsable, me gusta muchísimo, creo que hemos creado una familia, los jugadores se sienten como dentro de una familia, entonces también eso le agrega un plus a este objetivo que venimos buscando desde hace 3 años atrás.
2: Un segundo, Ricardo Núñez, presidente, el 12 de junio.
21: Sí, presidente, de vuelta el domingo, otra cita como locales. Imagino, mucha gente, domingo a la mañana juegan ante Carapeguada. La gente ya está súper ilusionada en Villalles con lo del 12 de junio a esta altura.
24: Totalmente. Mira que yo ayer pensé que iba a haber poca gente porque lloviznaba. Hasta minutos antes del partido había una llovizna persistente por la ciudad de Villalles y pensé que iba a haber un marco de público mucho menos de lo que hubo, y sí, un domingo a la mañana, la intermedia es día y hora de fútbol de intermedia, entonces yo creo que el domingo vamos a tener una gran convocatoria y ojalá también vuelva a ser con victoria, esperando ya el clásico chaqueño que va a ser en la siguiente fecha.
21: Presidente, las nuevas obras que están en construcción, ¿hay expectativa de que antes de fin de año en algún partido de intermedia se inaugure con esa capacidad, o más bien, si todo sale bien, ojalá para ustedes se pueda estrenar en primera división el año que viene?
24: La ilusión está, ojalá, pero nosotros estamos trabajando para tratar de terminarlo lo antes posible. Creo que están apurando, los constructores están cumpliendo con las metas, con los días y los objetivos fijados también, porque entenderás de que hay plazos que exigimos para la terminación de las obras, y debería estar terminado realmente para fines de octubre, y por qué no, ojalá sea inaugurando ya con el ascenso. Es la ilusión, y sobre esa ilusión seguimos trabajando, y las obras siguen. Va a ser un lindo estadio y una linda plaza para el fútbol Villalles, creo yo.
21: Perfecto, presidente, que sigan los éxitos. Muchas gracias, como siempre, por atendernos.
24: A ustedes, que tengan un buen resto de jornada.
21: Igualmente para usted. Ricardo Núñez, presidente del 12 de junio de Villalles.
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2: Bueno, vamos con el porcentaje de hoy, niño, ¿te parece?
20: Sí, tenemos que hacer el porcentaje hoy, 2 de mayo. Yo, Guarani, juego
21: con Teo. Ayer descontó otra vez Ricardo un puntito, porque Denis hizo 1, Ricardo 2, así que 4 nada más es la diferencia.
20: ¿Tú cuánto metí?
21: Se va cayendo, Denis. 2 hiciste ayer, Germán. 2 Ricardo, 2 Germán, 1 Jorge, 1 Víctor y 1 Denis. 22 Denis, 18 Ricardo, 17 Víctor, 16 Germán y 11 Jorge. Así es.
3: Denis Canisa.
20: Con 7 puntos empezó, ¿verdad?
21: Sí, con 7 empezó la fecha.
6: Ahora 4.
3: Denis Canisa.
6: ¿Qué pasó?
3: Denis Canisa.
6: ¿Qué?
3: Más gente de fecha por revivir o más gente de droga, bebé. Igual pide ahí, bebé.
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5: vamos
22: caminos.
5: Vamos con el porcentaje entonces ahora. 2 de mayo, Guaraní. Germán Cafa.
6: 60-40.
5: 2 de mayo le gana Guaraní, sigue puntero absoluto en caso que fuese así. Víctor Villalba.
21: 40-60.
5: Guaraní. Es un programa cómico. Guaraní le gana.
23: Guaraní para que te no.
7: Por tu fanatismo.
21: Le tengo feo a Guaraní, no sé.
7: Qué bolas son.
21: Intuición, como dice Araña.
6: 60-40.
5: 2 de mayo le gana a Guaraní. Por amplia diferencia, ¿verdad?
6: No. Nosotros lo del 2 de mayo ganamos ahí con los mínimos. No, mentira. No sé.
5: Niño.
6: 50-50.
5: Empate. Y si es así, Libertad puntero absoluto.
21: Si es así, Libertad queda como puntero.
5: El récord, man.
7: 60-40.
5: 2 de mayo le gana a Guaraní.
7: Así es. Por le queda el CR7, Pedro Juanino.
6: Ya está recuperado.
7: Sí.
5: 2 de mayo gana.
7: El animal del área. Sí, el 2 de mayo.
6: Así era Vegetti. Te cabeceaba un caballo, dijo el. Capaz que se golpeó el cuello con el caballo.
5: Le pusiste el caballo en el medio.
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5: ¿Y público lleva buen anillo? ¿Se quedan acá como en Pero Juan Caballero?
21: No, yo creo que poquito.
5: ¿Tiene gente ahí?
21: Poquito van a
5: pero no,
21: no
5: tiene
21: sí,
5: gente.
21: Hay gente en todo el país, en Buenaní, pero yo creo que poco.
7: Concepción,
21: Pedro, los últimos partidos que jugó en Pero Juan no habrá metido más de 300.
6: Esa final de la Copa Paraguay, claro, tenía mucha gente guaraní.
21: Sí, hubo gente, pero no, muchos viajaron
6: de acá.
21: Que
6: fueron.
21: Viajaron de acá. Yo creo que principalmente hoy el público va a ser el 2 de mayo, que la gente está entusiasmada, va a haber un buen marco. Viene metiendo gente
6: sí.
21: 2 de mayo, no solamente entre Olimpia y Cerro. Aparte tienen ellos
6: el
21: promedio,
6: el 2 tiene su gente.
21: Que es más que el promedio acá en el fútbol paraguayo. Hay partidos que se juegan entre 300, 400.
6: Y por más que sean hinchas de Cerro u Olimpia, cuando juegan el 2 sí, son del 2.
21: Exactamente.
6: No, lo que pasa es que la zona es muy futbolera. Y no solamente lo de Pedro Juan, Punta Porá, cruzan mucho los brasileños. Como no tienen futbolero cerca de primera.
5: ¿Y el horario en la zona? Porque 18:30 va a quedar.
6: Y a las 6 cierran los comercios.
5: Ah, entonces justito.
6: A las 6 cierran los comercios.
5: Justito, da para... Sí.
6: Yo creo que por eso también el programa donde puede las 6. Pero el brasileño va mucho a ver al 2 de mayo.
22: ¿Sí? 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
5: Muy informativa y Copa Libertadores también para todos aquellos que siempre buscan una jornada de fútbol.
14: fútbol, por supuesto, está el partido de 2 de mayo Guaraní, vamos a estar con ese juego, pero atención, 9:30 de la noche, Independiente Tolima. Con este partido se
20: Independiente del Valle,
14: equipo ecuatoriano. Y mañana juega River en el marco de la Sudamericana también. Así que son los partidos pendientes por lo que había pasado en su mando.
20: Cuestionado el Chacho Cudé.
14: Ah, buen punto.
20: En caso de no pasar, es muy probable que no siga en River.
21: El que gane ahí va ante Vasco en el cuarto de final.
14: Y este Independiente está arriba en la serie del equipo ecuatoriano 1-0.
21: 1-0 ganó en Colombia y el que gana aquí va ante Flamengo. Ese va a ser un lindo cruce aquí, Independiente del Valle, ante Flamengo. Oye, hay Copa Paraguay también, Jorge. Hoy entran en escena equipos de primera. Juega Rubio Ñu contra General Caballero de Mallorquín.
14: En Atlántico no lo partió.
21: A las 4 en Itagua, General Rubio Ñu, y el otro en Atlántida. Sol de América Triniense. Dos equipos de primera en realidad, 18:30. Uno a las 16, otro a la misma hora del partido de Guaraní Sol Triniense.
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21: Y nunca está de más recordar que el partido Olimpia sufrió cambio de escenario. Se va a jugar en Capiatá. No va a ser en Itagua. Mañana Copa Paraguay es en Capiatá. El encuentro ante Cristóbal Colón de J. Augusto Saldívar, 18:30 del horario, ronda de 16avos de final.
9: Y Orlando Gil habló en el aeropuerto de Buenos Aires. ¿Cuál es bien? Acá está.
15: Feliz de pegar este salto a Europa, que luché tanto por este sueño y hoy se está logrando.
14: ¿Vas a jugar con el hermano de Mbappé? ¿Vas a tener que hablar de aquel penal?
15: Y capaz vamos a hablar un poco ahí de lo sucedido, pero nada, muy bien por ese lado, conocer otros jugadores, gente con más experiencia, y nada, por ese lado estamos contentos. San Lorenzo para mí fue uno de los equipos grandes que me abrió las puertas. Siempre voy a estar realmente agradecido con la institución por darme la oportunidad de vestir esa camiseta. Ahora lo llevo en el corazón y no tengo

0: fútbol a lo grande. El fenómeno de la siesta.
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2: ¿Pablo está jugando en Independiente?
3: Sí, viene jugando.
2: ¿Pero es titular?
3: El último fin de semana no vi, pero los partidos anteriores venía jugando, así incluso metiendo goles. Voy a mirar el último.
4: El último, no sé, Arturo, fíjate.
2: Porque el libro de pases se cierra este viernes.
3: Sí.
2: Y cuando hablamos con Coto Nodeno habló del proyecto al próximo año.
4: Sí.
2: Y Olimpia nos va a pagar por 4 meses Ábalos.
4: Claro. Prefiere libre en enero.
2: Libre en enero, que viene para Olimpia, Ábalos.
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2: ese... Ingeniero Luis Petengil, ¿cómo te va?
5: Muy bien, Arturo, ¿cómo andas?
2: Muy bien, Luis Petengil, siempre muy atento con nosotros, una detrás de otra. Se fue Haaland y viene Gustavo Costas, que vos lo tuviste como técnico, Luis. Primero Haaland y después Costas. Haaland, lo que dijiste, ya está Cerro Porteño despidiéndolo. Y viene un conocido tuyo como Gustavo Costas, Luis Petengil.
5: Me parece muy bien, me parece muy bien. Los técnicos son hijos de resultados, ¿verdad? Entonces... No me sorprende que lo cambien a Haaland. Ya había dicho por en algún otro programa de que si le iba de esta manera a hacerlo, que Haaland estaría saliendo si perdía el clásico. Y yo creo que al ocurrir eso, yo pienso, no sé si al de técnico de Olimpia lo iban a echar si es que perdía el clásico, pero hijo de resultado, perdió la Copa Libertadores o la Copa República, pero como ganó el clásico, queda, ¿verdad?
2: Sí.
5: Y el otro no ganó, entonces, va.
2: Pero a vos nunca te gustó Haaland, vos le dijiste ya públicamente, nunca te gustó Haaland.
5: No.
2: Dijiste,
5: no conoce nada de vestuario. No conocía nada de Paraguay, nada de vestuario, entonces complicado.
2: Y lo de Gustavo Costa, que vos lo tuviste como cuando eras presidente de Cerro, y después se fue en un partido en el exterior jugando Cerro.
5: Así es. Se fue a
2: Luis, sacan por lo que tenés la boca y vamos a hablar mejor, ¿te parece, va?
5: Bueno.
2: Sacá, no, poné a tu izquierda, no a tu derecha como pusiste, a tu izquierda.
5: Bueno, ya tiré ya.
2: Bueno, pero ya está, ya tiraste todo, ¿verdad?
5: Total.
2: Bueno, comenzamos nuevo. Luis Petengil, ¿a vos no te llama la atención la salida de Haaland? ¿Vos veía venir?
5: No, es que veía venir. Decía que si perdía la Copa y perdía contra Olimpia, se iba. Que es lo clásico de los técnicos, ¿verdad? Técnico es hijo del resultado. Entonces, los resultados no te acompañan y te vas, ¿verdad?
2: Pero esto no es un triunfo tuyo personal en decir es técnico de Jorge
5: no,
2: y demás.
5: No. Yo no tengo nada. No. A mí me preocupa Cerro Porteño, ¿verdad? Cuando lo contrataron y hizo tantos cambios, yo lo que dije es, tenía un equipo que salió campeón, cambia toda la gente, cambia, arma un equipo nuevo, desacomodó todo lo que había, entonces es difícil rearmarse de vuelta. Te lleva 6 meses, un año.
2: Vos siempre hablaste, está bien, vos siempre hablaste del presupuesto en tu época, Luis, y sostenés hasta ahora, hasta aquí sí, hasta aquí no, aunque haya pedido el técnico.
5: No, acá hubo peor que eso. El técnico vino, desarmó el equipo. Desarmó el equipo y trajo un montón de gente nueva que ni llegaron a jugar, ¿verdad? Porque están lastimados, están... Trajo un back centro que hasta hoy no jugó, ¿verdad?
2: Neroya.

0: Meroya creo que se llama.
1: Sí.
0: Creo, ¿verdad? Porque sí. No jugó nunca, ¿verdad? Y está la Almendra ese también. Tampoco jugó el clásico, no estuvo alistado, no estuvo en el anterior. O sea, trajo un montón de jugadores que no sirven para nada.
1: Y entre gerente y asesores también.
0: No sirven
1: también
0: para nada. ¿Eh? Digo que no sirven para nada, no digo en forma despectiva, que no te sirven para nada si no juegan, ¿verdad?
1: Claro, aparte también integrantes de su cuerpo técnico y gerente se fueron, tres.
0: Y ya, y después de la paupérrima actuación que tuvieron, lo lógico es que tengan que salir. Él no va a renunciar porque va a quedarse prendido al contrato para cobrar un montón de plata. Mercantilista.
1: Mercantilista Holland.
0: Claro.
1: Fuerte el término, Luis, ¿eh?
0: Seguramente habrá puesto un montón de meses de para en el caso de que lo quieran echar, ¿verdad? Por
1: no, ya no es el técnico de Cerro, no, el técnico de Jola, perdón, Gustavo Costa llega mañana.
0: No, ya sé, pero digo, él dijo que en caso de que me quieran echar, por lo menos me pagan X meses, ¿verdad?
1: Así mismo, porque cuando en la conferencia de prensa dijo él sobre su futuro, yo tengo hasta junio del próximo año contrato. Ahí tiró un mensaje a la dirigencia.
0: Claro, que no iba a renunciar, ¿verdad? O sea, le tenés que echar y al echarle tenés que pagar todo lo que pusiste en compensación en el caso que vos le eches.
1: ¿Y vos sabés cuánto Cerro tiene que pagarle a Luis Petengil?
0: Ni la menor idea.
1: ¿Y vos no sabés cuánto gana por mes?
0: No sé cuánto gana por mes, no tengo la menor idea de cuántos meses firmó. Yo firmaba con 2 meses, ¿verdad? A todos los jugadores y a todos los técnicos que venían, 2 meses de indemnización. Ahora no sé cuánto es, cambian los tiempos, ¿verdad?
1: Sí, se entiende.
0: Yo fui hasta el 2010, ¿verdad? Ahora estamos en el 2026. O sea, me imagino que no sé si cambió, ¿verdad? 2 o 3 ha de ser.
1: Entonces, ¿a vos no te sorprende lo de Holland, cómo movía su equipo?
0: La verdad es que hay algo que no entiendo bien. Jugando localmente, un desastre su equipo, pero jugando contra Palmeira, el partido que jugó y salió empatado allá, jugó muy bien después de jugar un desastre acá, ¿verdad? Eso es lo que no entiendo. Eso, esa parte no llego a entender de Holland. Jugó bien contra Palmeiras allá, inclusive contra Palmeiras acá, ¿verdad? El gol ese que encontraron también ellos, ¿verdad? Y lastimosamente no pudimos encajar uno también nosotros, por lo menos para ir a penales, ¿verdad? Pero jugó bien. Sin embargo, el clásico jugó mal. Del primer tiempo, Olimpia fue el que manejó la pelota, ¿verdad? Y el segundo tiempo también. Entonces, metimos un gol. Y no sé, no le fue bien. No armó bien su equipo.
1: ¿Y cómo lo ve el arquero de Cerro, el titular?
0: Y lo veo chico, como todo el mundo, ¿verdad? Lo veo un poco chico, ¿verdad? Pero bueno, hay que ver qué hace.
1: Pero Rofo te causa gracia, Luis.
0: ¿Qué?
1: Rofo, el arquero, te causa gracia.
0: Y me causa gracia porque le sacó a uno que teníamos que jugaba muy bien, lo hizo, le dijo que él no lo iba a tener en cuenta, que tenía que llamar a traer su arquero, ¿verdad? Y al final no pudo traer el que él quería, finalmente trajo a este muchacho que era completamente otro, ¿verdad? Él quería traer uno que estaba en Talleres.
1: A Herrera.
0: Claro, y después cuando no pudo traerle a ese, trajo Rojo.
1: Pero vos conocés muchas cosas de Cerro y no querés decir todo, Luis.
0: No, eso sé porque comentaron, ¿verdad? Lo que comentan, yo me entero. Pero lo que no sé. El contrato de eso, pues nadie comentó que firmaron, cómo firmaron, que gana, que no gana.
1: Pero vos decís Cerro en el plano local es un desastre, dijiste.
0: No, como jugaba Holland.
1: ¿Cómo jugaba Holland? ¿Cómo jugaba
0: Holland con el equipo localmente, era un desastre. Pero... porque perdió todos los partidos, ¿verdad? No es porque Porque no me gustaba su planteo, ¿no? Porque perdió todos los partidos.
1: ¿Y vos te vas a la cancha de Cerro cuando juega Cerro o no?
0: No, no. Cuando hay directiva nueva, yo no me voy a la cancha un año por lo menos.
1: ¿Por qué eso, Luis Bettengil?
0: Y porque, no sé, toman como que uno, vos te vas a la cancha y decís alguna cosa, haces algún comentario y siempre quieren tomar a mal de que le estás bajando la caña y qué sé yo. No. Yo digo lo que me parece nomás, así como te estoy diciendo a vos, ¿verdad? Me pareció que jugó mal los partidos de local, pero jugó muy bien el partido contra Palmeiras allá y contra Palmeiras acá también, ¿verdad?
1: Bueno, en eso vos no cambiaste. Bueno, eso, del presidente de Cerro, vos sos el mismo.
0: Y bueno, pero...
1: No, lo digo bien, con respeto, el mismo, directo, frontal, sentí y decí a tu manera.
0: Ah, sí, pero digo lo que siento, ¿verdad? Mm. No... No para perjudicar a ninguna directiva, sí, ni al contrario. Sí, las directivas a mí me tienen... yo les respeto mucho porque sé lo difícil que es. Mm. Y generalmente cuando uno pierde, yo no quiero hablar, porque cuando perdés, pues, como cerrista está dolido y por ahí decía alguna cosa y arma un escándalo ahí en el tema, ¿verdad? Pero la contratación de este técnico y de todo el entorno del técnico no fue muy buena.
1: Por no decir fue mal.
0: Y no fue buena porque viene de la mano de un empresario que es el que trae todas las cosas. Y vos sabés que cuando los empresarios se meten y te entran en el equipo y te empiezan a meter sus jugadores, te causan un daño a la institución.
1: Sabes que trajo un empresario. No decís todo lo que estás pensando.
0: No, tiene un empresario que estuvo por River Plate y dejó un tendal de herido de Juan en River Plate también, de Buenos Aires, ¿verdad?
1: En Independiente, el mismo que tuvo un Independiente, el empresario. El con Holland.
0: ¿Y cómo así
1: se,
0: mismo?
1: ¿Y cómo se llama el empresario?
0: Berman.
1: Ahora. Conocé demasiado Luis Bettengil y ni en bota decir
0: eso le hizo mal.
1: No me venga, ya está, a mí no me venga, Luis, discúlpame, me no me venga con eso. No, cuando vos te fuiste a buscar el chico apenas yo tenía el pan bajo el brazo. Luis Bettengil, ¿te acordás Costa cuando estuvo con vos?
0: Me acuerdo de Gustavo Costas.
1: ¿Cuánto tiempo estuvo
0: Gran
1: Gustavo Costas?
0: Back centro. Fue sí. Back centro en su equipo. Sí. Capitán de su equipo, sí. Racing Club.
1: Sí, señor.
0: Buen entrenador, muy buen entrenador.
1: En supremacía Cerro sobre Olimpia con Gustavo Costas como técnico.
0: No, como técnico y después como técnico muy bien, manejaba bien el plantel. Le tenía al pelado a su lado. Un pelado que era su, no sé si fuera su preparador físico, no, era su ayudante, o no sé si
1: Cortesi,
0: no recuerdo,
1: Cortesi.
0: Era 2004.
1: Alexis Cortés.
0: Y él manejaba también el plantel, entonces muy bien trabajaron. En el 2005 yo lo contraté en diciembre del 2004 cuando el Tata Martino se va a Libertad, ¿verdad?
1: Pero ganó título Cerro con Gustavo Costa, bicampeón, a mucho ganó.
0: 2005 ganamos Apertura y Clausura.
1: Y después volvieron a ganar 2006-1.
0: 2006 volvimos a ganar uno y perdimos al final contra Libertad, sí. La finalísima, esa que existía cuando eso. Ah. Que en un partido se definía un campeón. Una locura era el sistema, pero era el sistema. Después estábamos punteros siguiente año y. Ahí recibió el llamado de Racing y se fue para salvar Racing Club, dijo él.
1: Sí, estaba jugando Cerro en el exterior ese partido.
0: Muy bien, ganamos, no. Tuvimos muy buen.
1: No,
0: muy
1: no,
0: bien,
1: pero cuando él se va de Cerro, Gustavo Costa, Cerro estaba jugando afuera la Copa.
0: Estábamos jugando en Brasil contra algún equipo brasilero. No recuerdo si era ahí.
1: Cruzeiro.
0: Gremio, alguien
1: de Cruzeiro.
0: Cruzeiro. Y ahí recibe el llamado y me viene y me cuenta, Prensi, me tengo que ir. Y estábamos punteros, teníamos 7-8 puntos de diferencia con el segundo. Y al haber el cambio de técnico, perdimos ese torneo.
1: ¿Y cómo lo ve hoy, Luis, a Gustavo Costa? Ha pasado el tiempo, conoce la casa.
0: Y hace poco le vi en persona jugando en la cancha de Cerro Porteño. Salió campeón de la... no era Libertadores, pero era
2: Sudamericana.
0: De la Sudamericana, jugaron en el estadio de Cerro, le vi, estuvimos hablando, saludé. Sigue siendo el mismo Costa, siempre tiene una forma muy particular de ser. Muy bien, yo creo que tiene tela para cortar, y si es Gustavo Costa el técnico, yo creo que, porque sonaba otro también.
1: Como no, mañana viene Gustavo Costa, rescisión de contrato con Jorge, quiere hacerlo cumplir lo que eso corresponde, y mañana, el viernes comienza a trabajar en Cerro Gustavo Costa, Luis.
0: Él conoce bien el club, la gente, conoce Paraguay, los jugadores, no. Yo creo que es una muy buena decisión de la comisión directiva.
1: Entonces,
0: aplaudo su decisión.
1: Aplaudí a la comisión directiva de Cerro que lo traiga.
0: La decisión de sacarlo al técnico del hockey y poner uno de fútbol, que entiende de vestuario y todas esas cosas. Yo no estuve nunca en un vestuario de hockey, ¿verdad? No entiendo cómo va a ser eso, pero realmente de fútbol lo que necesitamos.
1: Repetiste varias veces hockey. Y ahora viene un técnico.
0: Ahora ya digo hockey.
1: Está bien, Luis. Y bueno, entonces, ¿considera una acertada lo de Gustavo Costas?
0: Me parece muy buena la decisión.
1: Si tuviese el plantel de Cerro, ¿qué le diría? Porque siempre fuiste frontal con jugadores. Un día dijiste, vamos a comprar retazos porque no hay presupuesto en Cerro, nunca me olvido. ¿Qué le decía al plantel de Cerro cuando venga Costa? En la presentación, ¿qué le dirías?
0: Nada, le diría que tenemos uno que conoce bien Cerro Porteño, de adentro, estuvo mucho tiempo jugando ahí, o sea, dirigiendo, y yo creo que el plantel de Cerro es muy bueno, está bueno, tiene mucha gente, va a tener una sola competencia, bueno, dos competencias con la Copa Paraguay esa, y que puede recuperar. Yo creo que no puede ser que con un equipo, jugar con un equipo como Palmeiras y que juegue bien y le saque un empate 0-0 allá en su local, en su cancha, a Palmeiras, que es uno de los más grandes de Brasil hoy en día, ¿verdad? No puede ser bien un partido local acá, ¿verdad? Yo creo que faltaba un poco de entendimiento y de armar el grupo. Hay que armar el grupo. Ese es el tema, ¿verdad? Ese es lo difícil. Cuando vos desarmás un grupo, tenés que volver a rearmar el grupo de jugadores.
1: Y juveniles.
0: Jugadores van saliendo jugadores de diferentes grupos, ¿verdad?
1: Así es, como los juveniles que ahora aparecen en Cerro, Luis.
0: Y tenemos, generalmente Cerro tiene tradicionalmente 4 grupos. El grupo de cerristas que nació en Cerro, en las inferiores. El grupo de paraguayos que no son de Cerro, pero son paraguayos y juegan en Cerro. El grupo de extranjeros que están hace tiempo. Y el grupo de extranjeros nuevo. Entonces son 4 grupos que hay que congeniar de vuelta y eso lleva su tiempo. Yo creo que este semestre está difícil ya.
1: Y bueno, Luis.
0: Pero yo creo que Gustavo Costa va a poder levantar. Va a levantar muchísimo.
1: Pues quiere decir que te va a ir a cancha de Cerro a ver Cerro Libertad el sábado.
0: No sé.
1: Pero está Gustavo Costa, que fue tu técnico, a lo mejor entrarle, saludar.
0: Puede ser. ¿Por qué no?
1: Claro, una idea ahí te va.
0: Me iría.
1: No, es que te iría, te vas a ir luego.
0: ¿Cuándo es el sábado?
1: Sí. El domingo te va a ir.
0: Y puede ser, muy probable que sí. Y
1: ¿te vas?
0: Me voy a ir.
1: Bueno, Luis, muchísimo.
0: A pedido mío.
1: Luis, muchísimas gracias. Gracias, Luis.
0: Gracias, Arturo. Un saludo muy especial para vos, para tus colegas ahí que están acompañándote. Y para toda esa audiencia multitudinaria que vos tenés.
1: Gracias, muy amable. Gracias, Luis Petengil, expresidente de Cerro.
3: Frases de colección.
1: Vos le dijiste ya públicamente, nunca te gustó Holland.
0: No, dijiste, no conoce okay. nada de vestuario. No conocía nada de Paraguay, nada de vestuario, entonces complicado.
2: Frases de colección.
0: Yo creo que es una muy buena decisión de la comisión directiva.
1: Entonces
0: aplaudo su decisión.
1: Aplaudí a la comisión directiva de hacer lo que lo traiga.
0: La decisión de sacarlo al técnico del hockey y poner uno de fútbol que entiende de vestuario y todas esas cosas. Yo no estuve nunca en un vestuario de hockey, ¿verdad? No entiendo cómo va a ser eso, pero realmente de fútbol lo que necesitamos.
2: Frases de colección.
0: Ahora ya digo, ojo hockey.
1: Bueno, Luis Petengil.
0: Ahora ya digo, ojo hockey.
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4: Como decíamos anteriormente, Nelson Cabrera va a dirigir el jueves y el domingo ya estará Gustavo Costas. De hecho, el jueves ya estará observando el partido en cancha de Rubio Ñu, pero la dirección técnica quedará a cargo suyo a partir del viernes. Viernes, sábado y domingo ya jugar de vuelta.
5: Sí, ese partido, justo aquí preguntó un oyente dónde se juega el juego, el de Cerro Resistencia.
4: En la cancha de Rubio Ñu, el jueves a las 18:30. Es 16º de final de Copa Paraguay. Y ese partido lo va a dirigir Nelson Cabrera. De hecho, la partida de hoy y mañana también.
5: Una cancha que lo dejó fuera a
4: Baba.
5: A Baba.
4: Sí, exactamente.
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1: Bueno, es el caso de Luis Petengil. ¿Cuánto tiempo tuvo con 2 años y medio tuvo?
4: Sí, 2 años y medio, desde la apertura 2005 hasta abril del 2007. 2 años y 4 meses para ser así bien exacto. Campeón absoluto 2005, que gana apertura y clausura.
1: Pero
4: con Petengil. Con Petengil, sí. Y después en el 2006 gana el clausura, pero al final pierde la final general. Perdón. Contra Libertad.
1: Frase de colección. ¿Se fue un técnico de hockey, trajo un técnico de fútbol?
4: Sí.
0: Ahora
1: no
0: digo, o hockey.
1: No, trajo un técnico de hockey, se fue un técnico, trajo un técnico de fútbol.
4: Sí.
0: Yo creo que es una muy buena decisión de la comisión directiva.
1: Entonces
0: aplaudo su decisión.
1: Aplaudí a la comisión directiva de hacer lo que lo traiga.
0: La decisión de sacarlo al técnico del hockey y poner uno de fútbol que entiende de vestuario y todas esas cosas. Yo no estuve nunca en un vestuario de hockey, ¿verdad? No entiendo cómo va a ser eso, pero realmente de fútbol lo que necesitamos.
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1: La charla más larga que tuvo Petengil fue con Sarabia. Hacia el arco que da hacia la avenida Quinta.
5: Sí.
1: Hablaron, hablaron y no, finalmente no lo pudo convencer para que sale. Continúe, ¿verdad?
6: Para que continúe, no continúe.
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1: Los jugadores que más discutieron con él, en el buen sentido digo, la parte dirigencial, Hernán Pérez.
4: Fiel
1: Amado Pérez, César Ramírez, me falta uno. El Mono Brite. Y cuando se fue la cuando dejó Cerro, le preguntamos y dijeron, el mejor presidente que tuvo Cerro Petenguil. Y los tres tuvieron enorme diferencia. César Ramírez, Pérez y el Mono Brite.
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1: ¿Le salió del alma el pieza de hockey? Yo estaba ensayado.
4: Ya lo dijo tiempo atrás acá.
1: Pero la manera es como lo dijo ahora, pío.
4: Y ahora estuvo más fuerte.
0: Ojo, hockey.
6: Pero informadísimo está Petengil.
1: Sí, del empresario y todo.
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1: ¿Qué tenés tu pasado ahí, yo?
4: Vamos a partir de ahora, 0971-1080-10.
7: Vamos a darle espacio a la audiencia.
6: No hablaste hoy,
7: Ricardo. No hablé.
6: ¿Cuántos segundos, Ricardo?
7: No, vamos a darle 15, 20. Que hable de su equipo.
4: Para los que quieren escucharte, hoy vas a estar en el extra de
7: también esta tarde. Quería
4: promocionarte ahí.
7: Sí, esta tarde que nos vean. Sí, está bien.
4: 0971-1080-10. Habilito a partir de ahora.
7: Adelante.
4: 16 segundos, por favor, así entran la mayor cantidad de audios posibles.
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10: Denny, más pico de ella, no es tu teína y contarlo ella, es escuchando un cable.
7: Esta tarde, 19 horas empezamos, el extra de Fura Lo Grande, por favor.
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11: Hola, saludo a la mesa. ¿Cómo está, Arturo? Ese equipo del 2005 y en la época de Petengil era una máquina como jugaba ese era una linda máquina de jugar al fútbol en esa época, Arturo.
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12: Arturo, ojalá que Costa le pueda redimir al gatito, Ya es hora, ya demasiada humillación ya recibió en Cerro.
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12: JJ presente, el Nambilo. Sí, con Costas, estos jugadores no se motivan, que se vayan todos a jugar hockey con Jola no vaya.
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13: Es cambuna la NPT, comandante. Qué bárbaro. Será. No podés pues, ser así. Fútbol a los cerros, viaje ahora.
1: Yo le dije que se vaya y me vi, ¿cómo me pedí? Me dijo. Pero tengo que irse, va porque le pedí. Se abre la cancha a verlo y ahí lo va a tener a Gustavo.
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14: Yo creo que Costa levanta a Cerro Porteño por el día del campeonato.
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15: Va, vale, pío, pea, Víctor. 5 audios que estoy lanzando y no poné carajo. Poné mi audio, carajo.
4: Hay muchísimos que están esperando.
7: Para... No, pues no pones audio, Víctor.
16: Arturo Máximo Rubín. ¿Cómo te gusta hacer quilombo?
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1: Segundo niño, cerca de $500,000 va a pagarle Cerro a Holland por la rescisión antes de tiempo. ¿Va a poner Facundo, niño?
6: Sí, sí, sí.
1: Facundo, cerca de $500,000 abonará Cerro Porteño a Holland por la rescisión del contrato que tendría que haber terminado en junio del próximo año.
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18: Arturo, día del idioma guaraní. Gustavo, Costa y Pila y de Ava Radio y...
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1: No entiendo, ¿qué dice?
4: Chendenga. Que le soltó a Olveira y ahora...
1: ¿Quién le soltó a Olveira?
7: Tim Peña, jugadorazo. ¿Eh? Arturo, Tim Peña es jugadorazo, el jugador de Olimpia.
1: ¿Y yo no le suelto a Olveira?
7: Pero hablamos más de Tim Peña hoy en día que...
1: Y sí, porque es la novedad, figura. Pues, claro.
4: Chendenga.
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6: Mañana juega Santanía en el marco de la Copa Paraguay y finalizado el partido. Se va a hacer un partido de prueba para que se habilite el VAR, porque así como están las cosas, va a jugar Santanía local ante Tempestaré en su estadio. De momento el partido está programado en cancha del 2 de mayo. Incluso tienen que ir árbitros de primera. Dionisio Cristaldo y José Armó están para ir para hacer, porque es un partido simulacro. Y está todo listo en Santaní para mañana ese partido de prueba. Primero, partido de juego de Copa Paraguay y después las pruebas para que el fin de semana juegue de local el sábado en su estadio Santaní ante Tempestaré ya con el VAR.
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0: Vamos escuchando buena música en la tarde del 88, siesta, tarde, jornada extendida, 43 minutos de las 13 en toda la República del Paraguay. Para todos los psicólogos, un abrazo grande. Ahí en sintonía la gente que está allá con nosotros a estas horas de nuestra jornada laboral. Excelente propuesta, linda música, siempre lo mejor está en la 88.3.
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0: Arrancamos, iniciamos, tarde excepcional, 24 grados de temperatura, sin probabilidades de precipitaciones, mayormente nublado dice, pero ahí el sol se está mostrando, 55% la humedad, bajó bastante y el viento está a 8 kilómetros en la hora. Esta es la propuesta de todos los días. Nos escuchan en el aplicativo, nos escuchan también en la radio convencional, mucha propuesta, mucha música, lo mejor es esta frecuencia, 88.3. Linda compañía, excelente, excelente.
2: Amor bandido. Alô, psicólogo, socorro, por favor.
0: Le vamos imprimiendo los éxitos. Una presencia excepcional de todo el equipo de trabajo del 88.3, siempre compartiendo con ustedes.

0: Vamos abriendo este segmento hasta las 15:30 horas. Así iniciamos nosotros y les entregamos nuestras propuestas. Bienvenidos, ya pasaron 45 de las 13, 24 grados y nos posicionamos en frecuencia 88.3.
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0: Vamos con música, aquí estamos en 88.3, vamos avanzando. Excelente. Una tarde extraordinaria, una tarde que se presenta cálida a estas horas, 24 grados de temperatura. Así le damos continuidad a las programaciones de la 88.3. Hasta las 15:30 horas avanzando con ustedes en esta propuesta de cada día. Una jornada más que extraordinaria para nosotros. Programación en todos los puntos, en todos los horarios. 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
0: 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Aquí estamos en la tarde, en esta, saliendo de la siesta, ingresando ya a la jornada extendida. Como siempre, lo mejor en sonidos, lo mejor en música. Todos los géneros musicales están aquí en la 88.3. Vamos a compartir algo de cumbia de barrio. ¿Qué les parece? Una mezcla con Te Plantas. Música, tendencia, éxitos en la propuesta de la tarde aquí en la 88.3.

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0: Miami.
1: Está carísimo.
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0: Vamos con todo, estamos aquí en 88.3 compartiendo con todos ustedes. Excelente tarde, 38 minutos de las 14 horas. Otra media hora más de propuestas. Vamos hasta las 15:30 como siempre. 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
0: Compartimos la tarde, una tarde especial, un martes con mucha actividad. Y para esa forma nosotros estar también en compañía con ustedes. El MOP establece horarios de circulación para camiones durante el Rally del Paraguay. El Ministerio de Obras Públicas y Comunicaciones informó sobre los horarios especiales para la circulación de vehículos de gran porte durante los días de competencia del World Rally Car Paraguay 2026. La determinación de la cartera de Estado regirá desde este jueves 27 al domingo 30 de agosto distintos puntos del departamento de Itapúa. El ordenamiento fue dictado a través de la resolución número 12.016 de fecha 24 de agosto de 2026 y alcanza los vehículos automotores de gran porte, convencionales y no convencionales. De esta manera entonces, que transiten por determinados tramos de las rutas nacionales y departamentales involucradas en el evento deportivo y en el operativo. El objetivo consiste en contribuir a la seguridad vial, mantener el orden y favorecer la fluidez del tránsito durante el evento, especialmente en los tramos afectados por el desarrollo de la competencia. El 27 de agosto de 06 horas a 17 horas no podrán circular estos vehículos en la ruta PI-01 desde el cruce Carmen del Paraná hasta la ciudad de Encarnación. Posteriormente, el viernes 28 de 05 a 20 horas, la restricción regirá sobre la ruta PI-06 desde el cruce Lopoja, Empalme, con la ruta DO54 hasta Encarnación. Así están las cosas. De esta manera entonces, para conocer un poco también las novedades respecto a esta gran organización. El sábado 29 la limitación se aplicará de 5 a 20 horas sobre la ruta PI-06 desde el cruce Tamay, ubicado en el kilómetro 62, hasta Encarnación. Finalmente, el domingo 30 de agosto de 5 a 18 horas estarán afectados varios tramos. Ruta PI-01 desde Coronel Bogado, kilómetro 325 hasta Encarnación. Además del sector comprendido entre el kilómetro 323 de la ruta PI-01 hasta San Pedro del Paraná.
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0: Todo lo que conlleva la organización del rally, ¿no? Es impresionante, una organización muy grande, y dentro de todo esto lo que tenemos que hacer es llevar adelante y colaborar un poco también con la organización y justo la gente que va a ir, que va a participar de este gran evento, un evento internacional, se haga con toda la organización del mundo, la tranquilidad de la gente, el entendimiento entre público, organización, bueno, y todos los actores que estarán prestos a dar su parte para que esto sea una gran organización como ya lo fue el año pasado y como estamos seguros lo volverá a hacer en este 2026.
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0: Buena música, estamos compartiendo éxitos. Les acompañamos hasta las 15:30 horas, así, de esta manera.
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0: Excelentes canciones, vamos compartiendo con ustedes. Aquí estamos en la tarde. Últimos 30 minutos, 5 minutos ya de las 15, últimos 30 minutos de nuestro programa, pero hay una impresionante cantidad de elementos para que ustedes pasen de la mejor manera posible con nosotros. Esta que es la tarde de la 88.3, enlazando luego también con nuestro compañero, porque ya viene en instantes en estudios también Raúl Molinas. Todo el equipo de la 88.3 con ustedes. 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Vamos avanzando con todo en esta tarde. 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De esa manera vamos compartiendo ya con ustedes. 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La programación extendida hasta las 15:30 horas, como todas las tardes.
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0: Avanzamos nosotros porque lo que queremos es sugerirles canciones, hacer todo lo posible para que sigan con nosotros y de esa manera nos acompañen. Comunidad indígena anuncia movilización tras 16 años de espera por los títulos de sus tierras. Indígenas de la comunidad de Abundancia del pueblo Nilaclé se movilizarán este miércoles en horas de la mañana sobre la ruta tras Chaco, a la altura del cruce Pioneros, para exigir al INDI una solución definitiva al proceso de titulación de sus tierras, pendiente desde el 2010. Además de la larga demora, se suma la preocupación por la situación de uno de los inmuebles, atendiendo que figura en los registros públicos a nombre de una empresa privada. Según los antecedentes documentales, mediante la resolución número 1262/10 del 21 de mayo de 2010, el INDI autorizó la transferencia de 4 inmuebles que, en conjunto, representarían aproximadamente 26.000 hectáreas destinadas a la comunidad. La propiedad inscripta figura a nombre de Panacom S.A., por lo que la comunidad exige que las autoridades esclarezcan cómo se produjo esta situación y adopten las medidas necesarias para regularizarla. Sin embargo, 16 años después, sus líderes sostienen que todavía no cuentan con los títulos que les permitan disponer plenamente de las tierras. La situación llegó a la justicia y en el febrero de 2026 un juzgado hizo lugar a la demanda promovida por la comunidad y estableció un plazo de 10 días para que el INDI dé cumplimiento a la resolución de 2010. Posteriormente, la Escribanía Mayor de Gobierno dejó constancia de que el INDI había solicitado la formalización de la transferencia de los inmuebles a favor de la comunidad indígena, la abundancia, y que en marzo de 2026 se requirió a la institución la presentación de documentos faltantes para iniciar los trámites de la escrituración.
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0: 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Aquí estamos. Sección última del programa, 11 de las 15. ¿Qué les parece? Imprimimos música. La programación va hasta las 15:30 horas, pero a partir de ahí los compañeros siguen llegando, las voces siguen cambiando y nosotros les seguimos haciendo compañía. Vamos con éxitos. Escucha lo nuevo. Esta es Karol G. Lo presentamos el domingo en Ataque Tropical. Y aquí lo escuchamos de vuelta. Esta colombiana que canta una maravilla y que viene con la cumbia, la música popular sonando también en 88.3.

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Esta es la tarde del 88.3. Aquí estamos en la última parte ya de nuestro programa, pero hay mucho más todavía. 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Con 24 grados vamos cerrando nuestro programa, pero en instantes Raúl Molinas hasta las 17 horas. Luego llega Edilson Machado hasta las 19 y Ramón Gómez de 19 a 21 horas. El equipo del 88.3, como siempre, con muy, muy buenas propuestas. La programación extendida, la noche, la madrugada y luego nosotros que volvemos a partir de las 7 en Conexión Internacional. La invitación para que sigan con nosotros porque tenemos mucha música, mucha información, mucho contenido y queremos que sigan con nosotros. Programamos lo mejor, les acompañamos desde Santa Rita, Paraguay, región sur del departamento del Alto Paraná. Aquí estamos y desde aquí para todos ustedes con mucho cariño trabajando todos los días. En instantes, Raúl Molina ya está conectado con ustedes. Hasta mañana.

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15:39 en todo el país. ¿Cómo están? Buenas tardes a todos. Estamos iniciando nuestra tarea de todas las tardes, 15:30 a 17, por la poderosa 88.3 Progreso FM, desde la ciudad de Santa Rita, departamento de Alto Paraná, República del Paraguay. 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Estamos dando pasos a la buena música después del programón gigante que siempre está Darío Delgado en horas de la tardecita. En hora de la siesta, mejor dicho, ¿verdad? A partir de las 13:30. Ahora nos encargamos nosotros para completar esta tarde, parte de la tarde, ¿cierto? A las 17 se llega de Nilson Machado, nosotros con mucha alegría, mucha fuerza, haciendo toda la previa también de lo que se viene. Próximamente vamos a ir lanzando ya lo que vamos a tener, como cada año, como tradición, como es costumbre en Progreso FM, nuestro tradicional móvil millonario de Radio Progreso. Espero que estén bien, espero que estén pasando bien esta tarde del martes. Aquí ya programando todos los éxitos. Una tarde con ambiente bastante agradable, ¿cierto? Vamos a ver qué nos depara también meteorología. Pero a estas horas tenemos aquí en Santa Rita 25 grados en la temperatura actual, con una sensación térmica de 26. Viento del sector noreste a 9 kilómetros en la hora. Y va en paulatino ascenso la temperatura, es lo que indica meteorología para lo que resta también de la semana. ¿Cuándo vuelve la lluvia? Y bueno, hay un pronóstico, hay un presagio de que este fin de semana tendríamos precipitaciones, principalmente aquí por la región sur del departamento de Alto Paraná. 41 de las 3 de la tarde. Bienvenidos todos, buenas tardes al encuentro de éxitos, la tarde de Progreso en la 88.3. Bienvenidos todos.

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15:50 minutos en el país. Aquí estamos en la tarde a través de Radio Progreso. Éxitos que van sonando en este punto horario. Como siempre, saludando a todos quienes de una u otra forma nos sintonizan. La audiencia que están aprendidísima nosotros en este punto horario. Vamos contigo hasta las 17 horas con buena música, con algunas informaciones también que siempre destacamos en nuestro horario de trabajo.

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Vamos avanzando la tarde de progreso en 88.3. Desde la ciudad de Santa Rita, 25 grados temperatura aquí en la ciudad, de cielo cubierto. En las próximas horas también se habla de ascenso de temperatura. Esta parte de la semana, última semana completa del mes de agosto, que se va yendo despacito. Se está yendo despacito el mes de agosto. Ya estamos hoy en el día número 25. Hoy es el 25 de agosto, día del idioma guaraní. 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

16:11 en el país. Vamos avanzando la tarde con buena música. Nuestro habitual espacio de la tarde de Progreso en el 88.3. Toda la energía positiva, transmitiendo siempre a nuestra audiencia desde los estudios centrales de Radio Progreso 88.3. Estamos en la ciudad de Santa Rita, departamento de Alto Paraná, República del Paraguay. 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

finalmente cómo termina este año, ¿verdad? Generalmente final de año tiende a que pueda subir un poco más de vuelta el dólar. 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El dólar 5.880 a la venta. Perdón, a la compra, a la venta 6.000. 5.880 a la compra, 6.000 guaraníes a la venta. El real 1.100 a la compra, 1.170 a la venta. El peso argentino 3.50, 4.05, compra y venta. El euro 6.730 a la compra, 7.210 a la venta. Así está la relación del dólar con el real, 5.15 a la compra, 5.29 a la venta. Esta mañana el dólar estaba a 5.910. Y esta tarde ya está a 5.880. Va bajando bastante el dólar. 16:17 en el país. Más éxito, más canciones en la tarde. Hasta las 17 horas contigo.

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Seguimos avanzando esta tarde, 39 minutos de las 16, 4 de la tarde con 39 minutos aquí en Progreso FM, acompañando a la audiencia con buena música, con sonido que va ubicándose en el privilegio de nuestros oyentes, allí en la casa, en el lugar de trabajo, en donde sea, claro, la sintonía perfecta de la 88.3 Radio Progreso FM. 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Vamos avanzando la tarde con mucha energía positiva. Sí, señor. 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CNT se pone muy. 41 de las 16 en el país. 42 ahora, 42 minutos de las 16. Tarde de Progreso en la 88.3, presentándote grandes éxitos, canciones hasta las 17.

Sobre 50 minutos de las 16 en el país, escuchamos a Diego Torres, Alba y Ketama. Ya estamos en la parte final del programa, último bloque de nuestro encuentro de este martes 25 de agosto del 2026. Hoy, decía, hoy es el día del idioma guaraní, 25 de agosto. Uno de los idiomas oficiales de nuestro país, hablado por muchos países también, no solamente hablado por Paraguay. El idioma guaraní se utiliza en Bolivia, partes de Uruguay también, algunos sectores de Brasil inclusive, ¿verdad? Los del sur, por ejemplo, hay gente del sur que hablan en guaraní, ¿verdad? Algunas palabras en guaraní. Y también en el litoral de Argentina se habla mucho el guaraní, ¿eh? No solamente en Paraguay se habla el guaraní. No es el único país hablante del guaraní. Obviamente que en algunos, como en Bolivia, por ejemplo, se habla el quichua. Parecido al guaraní, es cierto, pero hay sectores donde también se utiliza la palabra, el idioma guaraní. Agradecido a todos por la preferencia. Gracias por habernos acompañado durante esta parte de la tarde. Cada tarde de 15:30 a 17 horas estamos contigo, haciendo toda la previa también, lo que viene el próximamente, ¿verdad? El lanzamiento oficial del móvil millonario, donde vamos a estar todas las tardes también nosotros, llevando adelante esa propuesta de la radio como todos los años. Entonces ya nosotros estamos haciendo esa previa que realmente va a representar algo muy lindo para todas las familias, como cada año en Progreso FM. 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Gracias por la sintonía, que pasen bien, feliz resto de jornada. En instantes el compañero Nilson Manchado, después Ramón Gómez, y nosotros regresamos mañana a las 15:30, nuestro habitual horario de la tarde de progreso. Será hasta entonces, buenas tardes, hasta mañana.

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0: Muy buenas noches. ¿Qué tal, amigo? ¿Cómo están? Nosotros nuevamente ya aquí en los estudios de la 88.3 Radio Progreso FM para llevar adelante nuestra programación de todas las noches aquí en Progreso, la noche y tu música. Hasta las 21 horas estamos en nuestro segundo encuentro en la semana, martes 25 de agosto 2026. Son las 19:08 en la República del Paraguay. ¿Cómo están mis amigos seguidores de esta propuesta, de esta programación de 120 minutos que venimos haciendo aquí en Radio Progreso desde hace algunos años, compartiendo con esa gran audiencia, grata audiencia, por cierto, seguidores de esta programación excelente de músicas, de algunas noticias y comentarios que habitualmente hacemos en algunos que otros bloques en nuestra programación, ¿eh? Mis saludos cordiales, como siempre, a todos los amigos aquí de los diferentes barrios
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0: de Santa Rita y región sur del Alto Paraná.
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0: Bueno, la temperatura actual en la capital del Progreso es de 20 grados. Tenemos esta temperatura, por lo menos presagios de lluvia. No tenemos el pronóstico. Aquí por lo menos nos indica que la Dirección de Meteorología vamos a seguir teniendo buen clima, buen tiempo. Mañana amaneceríamos con 16 grados, 28 sería la máxima, un poco más calor. Ya para el jueves, 29 la máxima, 19 la mínima. Y ya para el viernes, 32 grados la máxima, 22 la mínima, En pleno invierno estamos teniendo jornadas bastante cálidas. Imagínense lo que puede ser el verano de este 2026 en la zona sudamericana del planeta. Bienvenidos sean todos en esta edición número 2 en la semana. Así estamos arrancando la noche y tu música.
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estamos con los primeros clásicos en nuestra primera hora de los 30 minutos de los días martes. Siempre hacemos esta pequeña cobertura de los éxitos clásicos para no perder nuestra esencia musical de la noche y tu música. Entonces, estamos siempre con estas canciones del ayer, hoy y siempre. 16 minutos de las 19, una información bastante fuerte, es del ámbito internacional, y si esto ocurriese, veríamos en qué podría desencadenar. Hay una alerta prácticamente mundial. El jefe del Pentágono, Estados Unidos, dice: no se descarta bombardeo sobre Irán tras las nuevas sanciones. El secretario de Guerra de Estados Unidos, Pete Hicks, afirmó el lunes que el Pentágono no ha descartado el uso de ataques cinéticos sobre Irán tras presentarse hoy mismo un nuevo y agresivo paquete de sanciones económicas contra Teherán. Al ser preguntado sobre si anunciaran las sanciones, los bombardeos están descartados, estaba avisando. Si necesitamos usar ataques cinéticos, lo usaremos. Y si Irán es tan imprudente como para extralimitarse a provocar al ejército estadounidense, haremos lo que sea necesario, explicó durante una visita en la planta de un fabricante de vehículos militares en los Estados Unidos.

Bueno, sigue la movilización de los gremios del blanco. Gremios se movilizan para evitar el blanqueo en corrupción del IPS. Audiencia pedirán hoy una reunión con el fiscal general del Estado para exigir una nueva investigación profunda. Una investigación que reiteran que los consejeros también tienen responsabilidades en las licitaciones.

0: Por otra parte, la central de sindicales respaldan huelga médica y exigen al gobierno atender reclamos. La mesa de unidad sindical paraguaya, integrado por varios de ellos, expresó su respaldo a la huelga nacional de médicos y a los trabajadores de la salud que reclaman mejoras laborales y el fortalecimiento de la salud pública. Han pasado exactamente 19 minutos de las 19 en Paraguay. Nosotros seguimos disfrutando de los éxitos de las canciones en la noche y tu música.
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0: Es el éxito junto a Luis Miguel desde México con Amor, Usted es la Culpable. Una canción clásica que escuchamos aquí en la noche y tu música a través de Progreso 88.3. Bueno, muere a los 80 años Dolly Parton, leyenda de la música country de los Estados Unidos. Desde Washington, Estados Unidos, la estrella estadounidense de la música country, Dolly Parton, recordada por éxitos como Jolene, murió a los 80 años, esto informó sus familiares hoy martes. Dolly ha vivido en la luz y ahora está en los brazos de Jesús, dijo su sobrino Brian Stem. Afirmó que la artista ganadora de múltiples premios abrió las puertas para generaciones de cantantes, compositores, músicos y soñadores de todos los ámbitos de la vida. La familia no dio a conocer la causa de muerte, pero la cantante había hablado de sus recientes problemas de salud. Su esposo también falleció el año pasado, Carl Dem. El presidente Donald Trump, por su parte, calificó la muerte como una pérdida para millones de personas y ordenó que las banderas de Estados Unidos se izaran a media asta durante una semana en honor a la artista. Nunca ha habido alguien como ella, ni lo habrá, publicó Donald Trump en su cuenta de Twitter.
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0: Una de las cantantes muy reconocidas en los Estados Unidos, como es Dolly Parton, que es una leyenda de la música country, entonces falleció hoy a los 80 años. Han pasado exactamente 38 minutos de las 19 en Paraguay. Nosotros seguimos disfrutando de los éxitos de las canciones en la noche y tu música hasta las 21 horas.
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0: al rey Roberto Carlos por ella, una hermosa canción que nos llega desde el Brasil aquí en la 88.3 Progreso FM. Son las 19:42 minutos. Bueno, el grupo Sarabia inaugura Amaru y lleva al diagnóstico inteligente a una agricultura más precisa. El grupo Sarabia inauguró Amaru, Centro Diagnóstico Inteligente para el Agro, que es una nueva empresa orientada a generar informaciones agronómicas confiables mediante ciencia, tecnología e innovación para acompañar decisiones más precisas, eficientes y sostenibles en el campo. Amaru representa mucho más que una nueva infraestructura o una nueva inversión del Grupo Sarabia. Representa una visión de cómo queremos ayudar a construir el agro del futuro, declaró durante la inauguración Paulo Sarabia, director de dicho grupo. Nuestro propósito siempre ha sido estar al lado del productor y entendemos que acompañarlo también significa brindarle información confiable que le permita tomar decisiones más acertadas, contribuyendo a mejorar su productividad y rentabilidad, al tiempo que promovemos una agricultura más sustentable. Entonces, el Grupo Sarabia, una vez más, está inaugurando esta importante empresa de diagnóstico inteligente para una agricultura más precisa y lo llaman Amaru.
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0: Con éxitos, con comentarios, con noticias, estamos en la noche y tu música hasta las 21 horas aquí en la 88.
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Buenos éxitos, buenas canciones de vuelta de comerciales aquí en La Noche y Tu Música. La segunda parte de nuestra propuesta, los últimos 60 minutos de programación hasta las 21 horas. Estamos con ustedes aquí en la 88.3. Bueno, el dólar en baja, exportadores ponen bajo la lupa la respuesta del BCP. La cotización de la moneda estadounidense sigue generando preocupación en la Cámara Paraguaya de Exportadores, que cuestiona la respuesta del Banco Central del Paraguay ante el escenario cambiario y advierte que la situación pueda profundizar el deterioro de la competitividad del sector. Desde la CAPEX, que es un nuevo comunicado, alertaron sobre el impacto que está sufriendo el sector tras la caída del dólar y cuestionaron la respuesta asimétrica que hasta ahora mantiene el BCP. Al inicio de esta semana, la moneda norteamericana volvió a desplomarse frente al guaraní y se ubica por tan solo 6.000 guaraníes por cada dólar. Al respecto, la CAPEX se pronunció y recordó que vienen advirtiendo desde septiembre del año pasado que la situación se agravó para el sector, dado que los márgenes de los exportadores prácticamente desaparecieron.

0: Avanzamos en la noche y tu música, son las 20:09. Más canciones, más éxitos. Se viene llegando nuestra segunda parte de la programación.
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Buenas canciones, buenos éxitos en esta parte. Aquí estamos en La Noche y Tu Música. Son las 20 con 17 minutos en la República del Paraguay. Escuchamos Bajo la Rambla junto a Los Perros.

0: Bueno, Paraguay activa la campaña No Seas el Motor de la Trata por el Rally Mundial 2026 que se estaría disputando en tierras itapuenses. A través del Ministerio del Interior y la Mesa Interinstitucional presentaron la campaña nacional de concienciación No Seas el Motor de la Trata, una iniciativa lanzada en el edificio Seguridad en las oficinas del gobierno para aprovechar la masiva concurrencia del World Rally Paraguay 2026 y reforzar la prevención del delito.
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0: Y también están estableciendo restricciones y a los horarios especiales para camiones durante el Mundial de Rally, ¿eh? El Ministerio de Obras Públicas y Comunicaciones dispuso una serie de regulaciones en la circulación de vehículos pesados en el departamento de Itapúa, esto es con el objetivo de priorizar la seguridad vial y garantizar la fluidez del tránsito durante el desarrollo del World Rally Champion 2026, afectará a camiones a partir de 16.5 toneladas. Avanzamos en nuestra propuesta La Noche y Tu Música con más éxito, más canciones, segunda parte de nuestra propuesta.

A Rata Blanca, Mujer Amante, lo escuchás aquí en la noche y tu música en la 88.3. Bueno, una situación bastante confusa está ocurriendo en la frontera paraguayo-brasileña, ¿eh? Algunos productores están denunciando un presunto contrabando de cerdo desde el Brasil, dice, ¿eh? La Asociación Paraguaya de Productores de Cerdos denunció ante la Dirección Nacional de Ingresos Tributarios de NIC y al Ministerio Público la investigación sobre el supuesto ingreso ilegal de cerdos, carne porcina y derivados desde el Brasil. Los productores sostienen que la mercadería estaría ingresando al país sin documentación alguna y la aduanera, tributaria ni sanitaria, para luego ser transportada, acopiada y comercializada en distintos puntos del territorio nacional. Las zonas señaladas son principalmente Alto Paraná, Canindeyú y Amambay. El presidente de la Asociación Paraguaya de Productores de Cerdo, Derlis Robert Bento, afirmó que el sector viene soportando desde hace más de meses una fuerte distorsión del mercado. Venimos hace muchos meses afectados enormemente por la distorsión del mercado, por los precios bajos que están sufriendo los productores.

Así estamos avanzando en la segunda y última parte ya de nuestra programación aquí en La Noche y Tu Música. Hasta las 21 horas antes de la pausa comercial vamos a seguir disfrutando de más canciones, más éxitos aquí en la 88.3 Progreso FM.

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